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5: Muy buenos días a los oyentes de Popayán FM 105.1. Aquí estamos como siempre para traerles la información en la frecuencia modulada para el centro del departamento del Cauca y en las demás plataformas de internet, donde está nuestra señal nítida de los 105.1 para todo el mundo. Gracias a los que cada vez se suman para escucharnos en las nuevas formas de escuchar la radio, como es a través de internet. ¿Cómo nos encuentran? Muy fácil. Busquen en el buscador de su teléfono Popayán FM y ahí van a salir una serie de links y van a podernos escuchar con la señal clarititica, nítida, en su dispositivo electrónico. Es un nuevo día, es un nuevo amanecer en este ya jueves 8 de octubre del año 2026, el segundo jueves de los 5 que tiene el mes de octubre. Quiere decir que ya nos vamos consumiendo el primer cuarto de este mes, así que esto va rapidito hoy en este 8 de octubre. La temperatura hasta ahora en la capital del departamento del Cauca es de 17 grados Celsius, el cielo está mayormente nublado, la humedad está en el 96%, el viento está soplando a 3 kilómetros por hora. La máxima temperatura que va a tener en el día de hoy va a ser 22 grados Celsius alrededor de la 1 de la tarde y se esperan lluvias que nos caigan después de las 3, 4 de la tarde, unas lloviznas medias que vamos a tener. Pero ya este fin de semana vuelven intensamente las lluvias para que estemos preparados, así que pues hoy algo de tregua, vamos a tener lluviecitas corticas de esos aguaceritos de 5 o 10 minutos y ya regresa de nuevo el fin de semana con más lluvia. Los buenos días para nuestros compañeros, el doctor Julio Fernando Rivera, ¿cómo amanece?
6: Muy buenos días, mi estimado Leonardo, un saludo cordialísimo para usted, para Stephanie, para nuestro compañero Martín. Es que usted me confunde cuando dice Martín. Martín, no, parece como Oscar Rentería, dice Oscar, no, cuando habla de los argentinos, Oscar, no es Oscar, sino Oscar, que es Martín. No, y a todos los queridos oyentes de Popayán 105.1 FM, un saludo cordialísimo también. Aquí estamos, como siempre, con la mejor disposición para compartir con ustedes las noticias de actualidad, para brindarles los insumos necesarios a fin de que se puedan formar su propia opinión. Es un placer, de verdad, un gusto compartir con ustedes este desayuno informativo.
5: A las 6 de la mañana, 8 minutos, recordarles el pico y placa para el día de hoy. No podrán circular carros particulares y motocicletas que sus placas terminan en 5 y 6. 5 y 6 desde las 7 de la mañana hasta las 8 de la noche es el pico y placa, para que lo tengan en cuenta nuestros amigos oyentes. Y recuerden que las cámaras de fotodetección del Colegio INEN, de la institución educativa Colegio INEN y del Centro Comercial Campanario, pues están activas, para que lo tengan en cuenta nuestros amigos oyentes, y ahí pues van a estar pendientes de que usted tenga el SOAT vigente, la tecnomecánica, que usted lleve portando el casco y que respete el semáforo, como respete también las líneas peatonales, las que conocíamos como las cebras. Esa, no hay que poner su automóvil ahí y darle prelación siempre al peatón, para que lo tengan en cuenta nuestros amigos oyentes. Los buenos días para Martín. ¿Cómo está, Martín?
7: Buen día para todos, Leo, para usted, para los compañeros de la mesa de trabajo y, por supuesto, para todos los oyentes a esta hora de la mañana, aquí dispuestos para toda la información que tiene que ver con la información de la ciudad de Popayán y el departamento del Cauca.
5: Muy bien, son las 6 de la mañana, 9 minutos. Estamos en Popayán FM 105.1, que es la radio de todos. Y también el saludo para Stephanie, que está con nosotros en esta mañana. ¿Qué tal, Stephanie? ¿Cómo amaneces?
8: Muy buenos días. Yo creo que amanezco con un poquito como el clima, con algo de frío. Pero muy bien, muy contenta de estar acá con ustedes, de poder traer a nuestros

0: A nuestros oyentes de Popayán FM, que en el día de ayer se realizó un atentado terrorista contra dos uniformados de la Policía Nacional. Este se registró en el suroriente de nuestra ciudad de Popayán, que dejó un saldo de dos uniformados de la Policía Nacional lesionados y tres ciudadanos con alteraciones auditivas por aturdimiento. El ataque se produjo cuando sujetos desconocidos habrían dejado un artefacto explosivo en inmediaciones de la cárcel de mujeres sobre el barrio Santa Inés, lo que conocemos como la variante sur. Habían dejado ese explosivo y estaban esperando de que la patrulla, que siempre hace un control en ese sector, pues pasara, y en ese momento pues fue activada esta carga explosiva que ha dejado este saldo de personas heridas.
1: El 6.29% y con un incremento del 1.11% frente al mismo periodo del año anterior fue el índice de precios al consumidor, IPC o inflación anual hasta el mes de septiembre, según dio a conocer el Departamento Administrativo Nacional de Estadística, DANE, siendo una cifra muy lejana a la meta presupuestada por el Banco de la República, que oscilaba entre el 2 y el 4%. En el acumulado de 2026, el IPC cerró en el 5.74%, lo que implica una subida de 1.19 frente al 4.55 del mismo periodo de 2025. La variación mensual de septiembre fue de 0.37, superior al 0.32 de septiembre de 2025.
2: Alerta epidemiológica y autocuidado en la capital caucana. La Secretaría de Salud de Popayán reporta 94 casos notificados de VIH en lo corrido del año. Los hombres representan el 90% de los contagiados por VIH en Popayán. Autoridades sanitarias refuerzan llamados al tamizaje y al uso de preservativo.
3: Con la presencia de representantes de los clubes, ligas, padres de familia, deportistas, la Secretaría de Deporte de Popayán socializó ayer, como estaba previsto, el decreto relacionado con el otorgamiento de apoyos a los atletas con recursos provenientes de la tasa Pro Deporte y Recreación.
0: Son las 6 de la mañana, 12 minutos, en una operación conjunta del Grupo Gaula de la Policía Nacional, el Grupo de Operaciones Especiales y las unidades de la Fuerza Aérea, se logró el rescate con vida del menor Dubán Gómez, de 16 años, en la vereda Los Anayes, en el municipio del Tambo. El adolescente había sido secuestrado el pasado 18 de septiembre en la vereda La Rejoya. Por su liberación, los captores vinculados a la estructura Jaime Martínez del Estado Mayor Central exigían una suma de 15 mil millones de pesos.
1: Disminuir al máximo los viajes al exterior, priorizar los encuentros y eventos virtuales sobre los presenciales que impliquen desplazamiento físico de los servidores públicos, utilizar la tarifa económica para viajes tanto nacionales como internacionales, la devolución de pasajes y viáticos no utilizados y la prohibición de todo gasto en publicidad estatal orientada a autopromocionar, enaltecer o denigrar la imagen de funcionarios del gobierno nacional a través de la promoción de sus cuentas personales en redes sociales o de partido o movimiento político, así como la prohibición de uso, imposición o promoción de mensajes, identidades o marcas de gobierno en la publicidad institucional, son algunas de las medidas dadas a conocer a través de una circular expedida por el presidente de la República, Abelardo de la Espriella, como estrategias para lograr implantar la austeridad en el gobierno nacional.
2: Talento y disciplina al servicio del arte de Payanés. La Banda Sinfónica Juvenil de Popayán brilla en Boyacá con el tercer lugar en la categoría Patrimonio y Turismo y un reconocimiento al mejor instrumentista.
3: Mañana viernes 9 de octubre se suspenderá el servicio de agua potable en buena parte del norte de la ciudad, así lo informó el acueducto y alcantarillado de Popayán.
0: Son las 6 de la mañana, 14 minutos. La crisis de seguridad se agudiza en el oriente del departamento debido a intensos enfrentamientos que se han tenido entre estructuras armadas ilegales en el municipio de Insá. Las confrontaciones se han extendido a diversos sectores rurales de la zona, provocando una paralización casi total del transporte público que conecta esta zona con el departamento del Huila. En esa situación se mantiene en zozobra a la población civil.
1: No obstante haber hecho coalición con el partido Fuerza Ciudadana en las pasadas elecciones legislativas, el partido Comunes, que nació tras la firma del acuerdo de paz de 2016 entre el Estado colombiano y las FARC, no logró cumplir con el requisito de obtener el mínimo del 3% de la votación en las elecciones del 8 de marzo pasado, razón por la cual perdió su personalidad.

0: área jurídica y no podrá en consecuencia participar en los próximos comicios.
1: Con la siembra de árboles maderables y nativos, el acueducto y alcantarillado de Popayán está preservando las cuencas hídricas para garantizar el agua en esta capital.
2: Son las 6 de la mañana, 15 minutos. La Agencia Nacional de Infraestructura, ANI, presentó oficialmente el esquema de tarifas diferenciales dirigidas a los conductores de las categorías 1 y 2 que se van a tener en las estaciones de peaje ubicado a lo largo de la doble calzada Popayán-Santander de Quilichao. Es una iniciativa que busca aliviar el impacto económico sobre los usuarios frecuentes de los municipios por donde transcurre el proyecto vial tras espacios de diálogo social sostenidos con transportadores y comunidades de la región. Estas y más informaciones vamos a estarlas desarrollando en esta mañana informativa a través de Popayán FM 105.1. Bienvenidos.
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2: Son las 6 de la mañana, 17 minutos. Estamos en el magazine Alianza Informativa a través de Popayán FM 105.1, que es la radio de todos. Ayer, alrededor de las 10 de la mañana, el sur de nuestra ciudad de Popayán escuchó un sonido muy fuerte que puso en alerta a todos los habitantes. Luego se escucharon pues el sonido de las sirenas y lo que había sucedido fue una detonación de un explosivo que había sido colocado sobre la variante sur, ahí diagonal a lo que es la cárcel de mujeres La Magdalena, diagonal también al barrio Santa Mónica. Y es que en ese sector frecuentemente se hacen operativos de control por parte de patrulleros de la Policía Nacional que aprovechan que ahí hay una sombra de árboles y pues hacen el retén en esa zona. Pues parece que se había colocado un explosivo en ese sector y esperaron a que pues los policías estuvieran ahí o pasaran por ese sitio, y cuando estaban haciendo el paso en su motocicleta pues fue activado este sistema. Parece entonces que el que activó ese sistema pues estaba observando a qué horas pasaban los policías a esa hora. Afortunadamente pues los dos policiales han salido ilesos o presentan heridas, pero nada que sea haya pasado a mayores en este atentado registrado en horas de la mañana. El saldo preliminar, entonces, 2 uniformados de la Policía Nacional lesionados y 3 ciudadanos con alteraciones auditivas por aturdimiento. El ataque pues sucedió entonces en inmediaciones del barrio Santa Mónica. Los uniformados pues fueron trasladados a centros asistenciales de nuestra ciudad, donde reciben pues la atención médica y no presentan pues mayores alteraciones en sus cuerpos. Contra esta patrulla motorizada, esta detonación que se hizo, pues luego de esto se adelantó un consejo de seguridad extraordinario en la sede de la Policía Metropolitana, donde se tuvo reunión de altos mandos de la fuerza pública y voceros de la administración municipal. Ahí estuvo el alcalde de nuestra ciudad de Popayán, que ha rechazado el ataque contra la fuerza pública y señaló que la administración municipal trabaja con las autoridades para identificar a los responsables y ponerlos ante la justicia. Además, pues se ha ofrecido una recompensa de hasta 20 millones de pesos. Esto fue lo que dijo nuestro alcalde Juan Carlos Muñoz en la mañana de ayer.
6: Rechazamos contundentemente esta clase de actos contra las personas que son de la fuerza pública. Están aquí siendo valorados y atendidos en el Hospital Susana López de Valencia. Tenemos hasta 20 millones de pesos para las personas que nos den información importante para llevar a la captura de los individuos que cometieron este daño, este ilícito contra la fuerza pública.
2: Por su parte, el secretario de Gobierno, Reinel Polanía, informó desde el lugar de los hechos que los dos integrantes de la patrulla se encuentran fuera de peligro y que recibieron atención médica oportuna.
7: Desde el lugar de los hechos queremos dar a conocer de la opinión pública de un atentado que sufrió una patrulla de la institución policial. Afortunadamente, los dos integrantes de esa patrulla ya están fuera de peligro, recibieron lesiones de menor consideración, de tal manera que no reviste peligro para sus vidas.
2: La alcaldía de Popayán pues está invitando entonces a la ciudadanía a entregar información que permita avanzar en la investigación a través de la línea 123 o la 312-276-0227. 312-276-0227, entonces es la línea para que se denuncie y pues el que tenga buenos datos pues se puede ganar ahí los 20 millones de pesos y es, por supuesto los datos serán manejados con reserva y podrán contribuir a la identificación y la captura de los responsables. La administración municipal pues va a continuar trabajando junto con las autoridades para atender la situación y garantizar la seguridad en nuestra ciudad de Popayán. 6:22 minutos, estamos en el magazine Alianza Informativa a través de Popayán FM.
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2: Música en el jueves, quien lo creyera, ya es jueves, fin de semana, y además que ya viene el lunes festivo. Por ahora viene Alex León desde Barranquilla. Hicieron una tremenda canción llamada Este Amor.

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1: Son las 6 de la mañana, 28 minutos. Estamos en el magazine Alianza Informativa. Buenos días a los que van llegando a la sintonía. Muchos apenas están despertando porque pues estamos en semana de receso y pues no hay que madrugar tanto para ir a dejar a los niños porque están en vacaciones, aunque esas vacaciones ya se les está pagando porque ya estamos en pleno jueves, señoras y señores. Bueno, así es el tiempo, va rapidito. Invitaciones, Stephanie, para la gente, para la comunidad, para que esté pendiente.
2: Bueno, hoy en día es muy común que un paciente busque sus síntomas en internet antes de ir a un consultorio.
1: Sí, tienes toda la razón. Y eso tiene loco a los médicos, porque a veces la gente dice, me dolió esto, y lo ponen ahí en ChatGPT, ¿no? O le preguntan a la inteligencia artificial de su confianza y le preguntan, ¿no? Y me está doliendo la cabeza en la parte de atrás, me dio fiebre. ¿Y qué será? Entonces la inteligencia artificial le bota eso. Entonces se va al médico y le dice ya al médico, veas que estos son los síntomas y esto es lo que tengo, ¿no? Y entonces pues pone loco al médico. Y bueno, ¿por qué estamos hablando de esto, Estefanía?
2: Precisamente porque el Hospital San José junto con la Alcaldía de Popayán van a realizar el 5º Congreso de Humanización y el 2º Congreso Internacional de Innovación e Investigación. Este es un encuentro que cuenta con ponencias internacionales precisamente para hablar de este marketing digital para los profesionales en salud. Básicamente es para que ellos también se pongan las pilas y pues que esta información que buscamos autónomamente pues llegue con la veracidad que debe realizarse. Este encuentro va a ser dictado por los estrategas Luciana Faverga y Cristian Martínez, quienes comparten métodos éticos y prácticos para que el personal médico posicione información verídica frente a las consultas informales que los pacientes realizan en internet. Esta jornada académica es de recordar entonces que se desarrollará los días 8, o sea, hoy, a partir de las 3 de la tarde y el día de mañana, 9 de octubre, en las instalaciones del Teatro Guillermo León Valencia, con transmisión abierta en vivo a través del portal y las plataformas digitales oficiales del Hospital Universitario de San José.
1: Bueno, ahí está interesante. Imagínense que pues se puede ver esta conferencia, no hay necesidad ya de ir al auditorio, sino que usted la puede ver por internet y cómodamente desde el sillón de su casa para que lo tenga en cuenta.
3: Leo y Stephanie y Martín, o Martín, que la inteligencia artificial le está preguntando constantemente cómo te sientes.
4: No se medique, señor.
3: ¿Cómo te fue con el medicamento que estabas tomando?
2: Sí, cierto.
3: ¿Te sientes bien? ¿Has mejorado? Cuidado. Entonces la gente se siente más acompañada, ¿no? Porque pues muchas veces después de la cita médica en el consultorio es un tanto complicado comunicarse con algunos médicos. Otros son muy humanos y están muy pendientes y dicen, llámeme cuando quiera, ¿no? Cuando necesite, con mucho gusto. Pero otros pues están muy ocupados, tienen sus razones y no se puede estar contactándolos telefónicamente a cada instante. La IA está disponible 24/7.
1: Sí, señora, ahí está para que lo tenga en cuenta. Eso sí, no se vuelva amiga de ella, por favor, doctor Julio Fernando. Más bien invite a alguien a tomar café y es más chévere. Pilas con eso. Ojo con eso, 6:32 minutos. Donde hay que tener ojo con eso es porque mañana no va a haber agua. Paren oreja.
3: ¿Qué? ¿Cómo así?
1: No hay agua, recoger agua. Así decían, recojan agua.
3: Ponían atención, Colombia, sí. Y una fanfarria buenísima. Sí, señor.
1: A recoger agua, ¿dónde, Martín, mañana?
4: Sí, señor, esta noticia o esta información es importante para parte de la comuna número 2. La empresa de acueducto y alcantarillado de Popayán informa que por empalmes en las redes del sector norte y en el tanque de almacenamiento de La Paz se suspenderá el servicio de agua potable el día viernes 9 de octubre del año 2026. Desde las 8 de la mañana hasta las 8 de la noche en el sector comprendido desde la variante norte a Panamericana Norte, carrera novena, entre la Piedra Norte y el Parque Industrial. Así que, como dice Leo, a recoger agüita, señores.
1: Bueno, repítamela a la gente porque es que la gente para orejas a lo último. ¿Cómo es? Vuélvale a decir.
4: Sí, señor. La empresa de acueducto y alcantarillado de Popayán les informa que por empalmes y mantenimiento en las redes del tanque de La Paz no habrá servicio en el sector norte entre agua potable el día viernes 9 entre el sector norte, señor, y la Panamericana Norte, carrera novena entre la Piedra Norte y el Parque Industrial. O sea, todo esto es en la comuna número 2.
1: Así sí, que señor. O sea, de la subida del Alto de Cauca desde ahí hasta...
4: el Parque Industrial.
1: Parque Industrial, sí, muy
4: y
1: fácil.
4: Y La Paz, todo eso, sí.
1: Y alrededores, así que hay que bañarse antes de... ¿Qué hora?
4: Antes de las 8,
1: señor. Antes de las 8, porque es hora.
4: Bueno, Estefanía, sí, antes de las 4 y media. No tiene problema. Bueno,
1: ya, ¿y vuelve a qué horas?
4: A las 8 de la noche.
1: Uy, está largo. Vilas con eso.
4: 12 horas.
1: Bueno, ya escucharon, ¿no? Ya Martín ya no les vuelvo a repetir, pero ya ahí ya lo saben. Bueno, muy bien. Son las 6:34 minutos. 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Ayer tuvimos también una buena noticia, y es que después de 20 días de cautiverio, un adolescente que estaba secuestrado fue rescatado por el Gaula de la Policía Nacional. Esta noticia se conoció ayer en horas de la mañana, cuando pues el Gaula ya había seguido el rastro de las personas que estaban pidiendo pues un rescate por este joven que había sido secuestrado. Lo que se conoce entonces es que en este operativo de en Grupo Gaula de la Policía Nacional con el GOES y la Fuerza Aérea se logró el rescate de este menor, Duán Gómez, de 16 años. Estaba en la vereda Los Anayes, en el municipio del Tambo, y el adolescente había sido secuestrado desde el pasado 18 de septiembre en la vereda La Rejoya, en la zona rural de Popayán. Eso fue lo que dijo la Policía Nacional ayer en la mañana.
5: A través del Gaula, Comando de Operaciones Especiales, Inteligencia y Apoyo de la Fuerza Aérea Colombiana, realizó la operación de rescate de un adolescente de 16 años de edad, sano y salvo, quien había sido secuestrado desde el pasado 18 de septiembre, hechos ocurridos en zona rural del municipio de Popayán, departamento del Cauca. Luego de 20 días de investigación, se pudo establecer que los delincuentes trasladaron al joven en una camioneta a zona rural del municipio del Tambo, donde se encontraba retenido en contra de su voluntad y hasta donde llegaron nuestros grupos de operaciones especiales de la Policía Nacional. Los responsables de este hecho, al parecer, estarían relacionados con la estructura Jaime Martínez y quienes pretendían exigir a los familiares la suma de 15 mil millones de pesos a cambio de su liberación. Con este resultado, la Policía Nacional reafirma su compromiso con la protección de la vida, la integridad y la libertad de todos los ciudadanos, empleando sus capacidades para enfrentar de manera contundente el secuestro y las estructuras criminales que afectan la seguridad en el territorio. Dios y patria.
1: Ahí está entonces, qué bueno, la Policía Nacional que se ha anotado un hit y rescatar a este joven que estaba secuestrado desde el pasado 18 de septiembre y que estos bandidos estaban pidiendo una suma de 15 mil millones de pesos a sus familiares. 6 de la mañana, 36 minutos. 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Doctor Julio Fernando, algo que le preocupa al gobierno nacional es la inflación, ¿no? Que cada vez está subiendo y ya va en el 6,29% del pasado mes de septiembre, ¿no? De acuerdo a lo que ha dicho el Departamento Administrativo Nacional de Estadísticas, DANE, y donde se tuvo una variación mensual del 0,37%. Bueno, doctor Julio Fernando, ¿qué es lo que está haciendo que se suba esta inflación que pues está desbordada y que ya pues está afectando al nuevo gobierno que pues ya lleva más de 2 meses?
3: Sí, señor, pues mientras la meta de inflación proyectada o presupuestada por el Banco de la República para esta época oscilaba entre el 2 y el 4%, según las cifras que reveló en las últimas horas el Departamento Administrativo Nacional de Estadística, DANE, pues la realidad dice otra cosa, ¿no? Se habla del porcentaje que usted menciona, el 6.29%, lo que implica un incremento o un aumento del 1.11% frente al mismo periodo del año inmediatamente anterior. Y en el mes de septiembre, según dijo el DANE, pues esta cifra del mes de septiembre también fue superior a la del mismo periodo del año inmediatamente anterior. Ahora, en el acumulado de 2026, o sea, lo que va corrido del presente año, el IPC cerró en el 5.74, lo que implica un aumento de 1.19 respecto al 4.55 del mismo periodo del año 2025. Pues hombre, entre otras razones, se atribuye este incremento en la inflación, y eso se advirtió en su momento, ¿no?, al aumento en el salario mínimo, que pasó a ser del 23.7%, una cifra que ni siquiera los trabajadores la habían solicitado. Recordamos que pues a finales del año pasado, mientras los empleadores hablaban prácticamente de un 7-8% de oferta para que subiera el salario mínimo, los trabajadores pedían algo cercano al 14%. El gobierno autorizó más de lo pedido por los trabajadores y estableció por decreto el 23.7%. Eso siempre se dijo iba a traer algunas complicaciones. Pues es bueno para todos nosotros que nos metan más platica en el bolsillo, ni más faltaba, pero hay que analizar el entorno, las situaciones que de ello se pueden derivar. La simple ley de la oferta y la demanda, que dice que cuando uno tiene más plata, pues compra más. Compra lo que necesita y también lo que no necesita. Las famosas promociones. Si uno está con el bolsillo llenito, mi estimado Martín o Martín, ¿no?, y va al almacén de Cadena o Stephanie, ¿no?, y ve pues una promoción, un par de zapatos en 80 mil pesos, pero el segundo par por 40 mil y el tercero por 20 mil, dice, no, pues deme el combo, hermano, ¿cierto? Porque tiene platica en el bolsillo. Entonces eso, pues en definitiva puede ir golpeando las finanzas, en el sentido de que pues van a empezar a subir los precios. Igual sucede también con lo de las pensiones, ¿no?, que la plática tiene que ser mayor para pagarle a la gente. Pues mire que aquí se dice por parte del DANE que la educación con el 1.43% y los alimentos y bebidas no alcohólicas fueron los productos que jalonaron el alza en el mes de septiembre. Y una noticia en la que está involucrada Popayán, mire, dice que mientras en unas ciudades pues subió más, en otras subió menos, que en las que menor índice inflacionario se registró en el mes de septiembre fueron Santa Marta, Pereira, Tunja, Popayán y Armenia. Ahí está Popayán como una de las ciudades en las que fue menor el IPC en el mes de septiembre. Pues otras como Villavicencio, Ibagué, Neiva, Florencia y Valleupar fueron las ciudades en las cuales aumentó mayormente el IPC o la inflación. Fenómenos que analiza el Departamento Administrativo Nacional de Estadística, DANE, y que pues ya están siendo objeto de análisis por los especialistas en la materia.
1: Bueno, ahí está entonces el alza, ¿no? Es que, por ejemplo, doctor Julio Durando, no sé si usted hace mercado o lo hace su señora, pero
3: los dos, a veces separaditos, a veces junticos, pero lo hacemos.
1: Se ha visto el precio de los huevos, ¿no? Estaban en 11 mil, ahora ya van en 18 mil.
3: Ajá.
1: La canastica de huevos, ¿no?
3: ¿De cuántos? ¿De 12, de 15 o de 30?
4: De 30. 11 a 18 ya. ¿Ah? O sea, que los huevos ya no están a precio de huevo, ¿no?
1: Sí, señor.
3: Ya no se puede utilizar entonces
4: esa expresión. Ya no se puede utilizar ese término, esa expresión popular, que los huevos están a precio de huevo,
1: ¿no? Yo compro el panal o la cubeta que llaman en Bucaramanga, ¿no?
4: Sí, señor.
1: Entonces, ¿la cubeta de huevos se llama ya o panal?
4: Panal de huevos. Panal.
1: Ah, en Bogotá es que es la cubeta.
4: De huevos, sí. Uh-huh. Entonces yo creo que es eso, ¿no? O sea, la inflación es un tema.
3: Además que mire, que lo que no sube de precio le bajan de tamaño. Sucede con el pan, por ejemplo, ¿no? El pan,
4: como se dice, Popayán. Antes eran panes grandotes, claro, por el mismo valor de hoy, pero hoy son pequeñitos.
3: Claro, ¿cierto? Se cogieron.
4: Ahora sí, porque exactamente es eso, ¿no? La parte de la producción, eso genera eso porque el cliente está acostumbrado mentalmente a un valor, ¿cierto? Muchas veces no es la calidad, sino el precio. Entonces, algunos compiten con precio y calidad, otros con precio, porque es la gente la que al final
3: claro,
4: decide.
3: Esa es otra, ¿no? Consumo, la calidad, porque hay gente, sí, que dice, no, es que ahora que quería hablar del pan, o del pan, como se dice aquí, ¿cierto? Una persona puede decir, no, pero es que miren, la de la esquina, el pan o el pan no ha disminuido de tamaño. Ah, pero la calidad, pruébelo a ver si le sabe, correcto, lo mismo, ¿no? De pronto ya.
4: Si le echaban cuatro bobitos a la libra, ahora le echan uno. Entonces ya se ahorran tres huevos, porque es que obviamente aumenta la producción, el costo de la producción.
3: Sí, señor.
4: El salario mínimo, todo ese tipo de cosas.
3: Ya maestro, en muchos establecimientos, ¿sabe qué? Están cerrando más tempranito. No voy a decir el nombre, pero en un sitio que yo frecuento por aquí cerquita, ¿cierto? Ya pues me he extrañado, porque uno va a las 7 de la noche, que antes estaba abierto hasta las 8, cerrado. A las 6:30 cierran. Pregunto por qué. No, pues el mercado no da para mantener abierto hasta las 8.
4: Sí,
3: esas horitas extras, ¿no? Se las economiza el empleador, dice costo-beneficio. Tengo abierto hasta las 8, muy bueno, me felicitan, vienen dos o tres personas, pero yo tengo que pagar mucho más. Así es que 6:30.
4: Como dijo hoy el conductor del bus donde yo me vine, vámonos despacio para ganarnos algo, porque si no vamos rápido no conseguimos pasajeros.
3: Claro.
4: Entonces, eso me afectaba a mí, ¿no? Porque llegaba un poco más tarde acá. Pero bueno, es señor. Igual, ¿no? Entonces, costo-beneficio, señor.
1: Bueno, claro. Y lo otro que ha ido sufriendo es los arriendos, doctor Julio Fernando. Usted la casa que conseguía en Popayán en 700, 800, ahora está en 1.100.000, 1.200.000.
3: Vea, y a propósito de ese tema, mi estimado Leonardo y queridos compañeros, pues desafortunadamente en algunas ciudades, entre las cuales están varias de las que sufrieron con mayor intensidad el terremoto, están aprovechándose algunos propietarios, sí, y cobrando unos arrendamientos, pues hombre,
4: que
3: en medio de la necesidad de la gente los están pagando, pero no es justo, no es justo realmente.
1: Sí, eso está.
3: Tengo muchos amigos en Cali que me cuentan y familiares, ¿no? Lo que están pidiendo por alquilar una casa, un apartamento, que ya prácticamente no hay, porque pues la demanda ha sido muy, muy alta y hay gente que está abusando, y eso sí es inhumano realmente, aprovechar este tipo de situaciones. Además que pues queremos dejar algo como para que lo piensen, ¿no? Mire que una de las situaciones que se presenta con frecuencia en el campo jurídico es esa, de que la gente piensa que porque es dueña de una casa o de un apartamento puede cobrar lo que quiera. Ah, como yo soy el dueño, yo le cobro lo que quiera, usted verá si paga o no. Si paga, pues listo, bien. Si ya firmó,
4: sí, quedó
3: amarrado. Pues no es tan sencillo. Mire, un comentario que puede ser para algunas personas un consejito jurídico. Resulta que la ley establece desde el año 2023, o sea, hace 23 años, ¿cierto? Que en materia de arrendamiento de vivienda urbana uno no puede cobrar lo que quiera, puede ser muy dueño, pero no. Resulta que la ley establece que se puede cobrar, primero que todo, máximo el 1% del avalúo comercial del inmueble, teniéndose como avalúo comercial, no el que le hace a usted un perito, por ejemplo, la lonja de propiedad raíz del Cauca, sino el doble del avalúo catastral. Entonces vamos a poner un ejemplo un poquito exagerado, pero para que la gente lo entienda. Si usted es dueño o dueña de una casa y el avalúo catastral es 10 millones de pesos, pongámoslo para que se acuerden, ¿no? Por lo exagerado. Si el avalúo catastral es 10 millones de pesos, ¿qué quiere decir? Que según la ley, el comercial es el doble, serían 20 millones de pesos.
4: ¿Por el 1?
3: El 1% de 20 millones de pesos son 200.000 pesos. Entonces, si usted tiene alquilado un inmueble con avalúo catastral de 10 millones, que el comercial sería teóricamente 20 millones, y lo tiene alquilado en 1 millón de pesos, ¿qué le puede pasar? Que si se da cuenta, o si le abren los ojos al arrendatario, lo puede demandar. ¿Y qué puede pedir? O la devolución de lo pagado en exceso, o sea, entre 200.000 y 1.000.000 hay 800.000 mensuales, y si usted lleva 6 meses, 6 × 8, 48, 4.800.000, usted le puede pedir al juez que le devuelvan 4.800.000 pesos, o que el arrendador le abone a cánones futuros esos 4.800.000 que usted ha pagado en exceso. Así es que no es tan sencillo como parece, y pues la ley existe, lo que pasa es que muchas veces pues la gente no tiene conocimiento de ella y pues no ejerce sus derechos. Hay que ese comentario, espero que no.
4: 200.000 vale una habitación pequeña, señor. 200.000 vale una habitación pequeña y con baño compartido.
3: No, claro.
4: Baño compartido, señor.
3: Sí, claro.
2: Hay que recordar que Popayán tiene uno de los índices de vivienda más costosos a nivel nacional, ¿no?
1: Sí.
2: Eso hace que la vivienda acá...
1: El arriendo aquí es más caro que en Cali, imagínate, sí, que en Bogotá.
2: Las ventajas, el tema de nuestras plazas de mercado, pues nos ayudan ahí a sopesar un poquito ese tema de,
3: Sí, compensa, ¿no? ¿No? Unas por otras.
4: Mañana es que se van, ustedes se van mañana de recorrido por las plazas, ¿es?
1: Sí, mañana vamos a estar en Las Palmas. Mañana vamos a estar apoyando a toda mi gente allá de este sector del occidente colombiano de nuestra ciudad de Popayán. Pues vamos a la plaza, volvamos a la plaza, vamos a estar mañana 9 de octubre ahí en el barrio Las Palmas para que lo tengan en cuenta nuestros amigos oyentes. Son las 6 de la mañana, 48 minutos, esto es Popayán FM.
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La música latinoamericana está de luto. El cantautor italo-argentino Piero ha fallecido en el día de ayer. Tenía 81 años, vivía en Buenos Aires, Argentina, y el artista permanecía hospitalizado en el hospital italiano tras atravesar un delicado estado de salud. Su familia y personas cercanas confirmaron la noticia ayer en la mañana. Y Piero Antonio Franco de Benedictis era su nombre completo. Había nacido en Gallipoli, en Italia, en el año 45, y desde niño vivió en Argentina, país donde desarrolló gran parte de su carrera musical. Y su voz quedó grabada en la memoria de varias generaciones gracias a canciones como Mi Viejo, una interpretación que tenía mucho sentimiento y que se convirtió en un homenaje musical a los padres, y también alcanzó reconocimiento con temas como Llegaste, Llegaste, Pedro Nadie, Para el Pueblo, Lo que es del Pueblo, ¿no? Es una de las canciones que se cantan en las protestas. Y bueno, Piero fue un gran intérprete también de baladas románticas. Su música también se convirtió en una expresión de solidaridad, de libertad, de compromiso social. Y durante la dictadura militar argentina tuvo que exiliarse, ¿no? Y vivió fuera de su país antes de regresar en el año 81. Tenía mucha vinculación con nuestro país en Colombia. Inclusive en el 96 le dieron la nacionalidad colombiana y mantuvo una relación cercana con el país. Estuvo muchas veces aquí en la ciudad de Popayán. Piero, uno de los grandes de la música y que también hacía parte de la música protesta. Pase en la tumba de este gran cantante, Piero. Lo recordamos con esa canción que se llama Tengo la piel cansada.

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3: Son las 6 de la mañana, 55 minutos. Estamos en el magazine Alianza Informativa a través de Popayán FM 105.1. Buenos días a los que van llegando a la sintonía en los 105.1, a los que lo hacen a través de las diferentes plataformas de internet. Gracias por estar con nosotros. Estamos aquí en este segmento informativo por Popayán FM, una emisora de la Alcaldía Municipal de Popayán. Anoche se vivió un siniestro vial. Desafortunadamente ha perdido la vida un motociclista. Las recomendaciones que siempre hacemos desde Popayán FM para que los motociclistas pues no anden a exceso de velocidad. Ahí en el sector de el Hotel San Martín es frecuente ver motociclistas que pasan a toda velocidad. Uno está ahí en esa cafetería que queda ahí en esa esquina de Martín y es frecuente que pasen los motociclistas, pero raudos a toda velocidad. Y mire, ayer no contó con la suerte de este motociclista, se estrelló contra una ambulancia. Si usted, este motociclista, no hubiera ido tan rápido, tal vez los frenos de la motocicleta habrían podido actuar y salvarle la vida, ¿no? Pero lamentablemente el motociclista murió en el día de ayer. Exceso de velocidad ahí en ese sector. Porque si usted se le atraviesa, usted va en una motocicleta, va a una velocidad normalita. Si se le atraviesa a alguien, otro carro, pues usted, amigo motociclista, puede frenar, alcanza a frenar. Y no le va a pasar nada, porque realmente, como decimos, los motociclistas, nosotros somos el mismo chasis, ¿no? Y si sufrimos un percance, pues el que primero que va a afectarse es nuestro cuerpo, ¿no? Y mire, esta persona pues no, ni siquiera quedó herida, sino que perdió la vida en este grave siniestro vial que sucedió ahí en el Hotel San Martín anoche. Que ojalá esto no se vuelva a repetir, que las personas que compren una motocicleta sean conscientes de que, pues sí, la velocidad es bonita, ¿no? Creo que los que hemos
4: mandado. Sentirla, claro.
3: Sí, hemos andado en moto, pues en alguna oportunidad hemos andado rápido, pero.
4: ¿En sitios donde se puede hacer?
3: Donde se puede hacer, es correcto, pero imagínense ahí en todo ese sector de San Martín que se han transitado anoche, pues ahí sucedió este siniestro vial de esta persona que lamentablemente murió en esta motocicleta. Hay unas motocicletas que son muy baratas y el que murió fue en esta motocicleta, en una NKD. Son muy económicas, muy baratas, y las personas tal vez que nunca han tenido una motocicleta de estas no tienen la pericia para andar y se ponen a andar a altas velocidades y pasa esto, ¿no? Sería bueno que no sea alguna ley, y ahora que va a salir el nuevo código de tránsito, doctor Julio Fernando, ojalá pues se pueda manejar que se tengan las escuelas de conducción, pues ojalá tengan unos exámenes certeros, ¿no? Para saber si el que compra una motocicleta tiene la pericia, ¿no? Para poderla manejar.
5: No, sí, de acuerdo. Yo creo que hay que prevenir al máximo situaciones que puedan poner en peligro la integridad o la vida de los actores viales, ¿no? De los transeúntes, de los ciclistas, de los motociclistas, de los conductores de vehículos, de los pasajeros, etcétera, etcétera. Y pues lo primero que hay que hacer es obviamente apretar los tornillitos, ¿cierto? Desde el principio, y que las escuelas de conducción tomen en serio su actividad con mucha responsabilidad, preparen a la gente que llega a tomar las clases a servirse de su experiencia, se supone, y que no sean laxos en esa materia, ni que faciliten la consecución de los exámenes, por ejemplo, para poder acreditar que se tienen las condiciones físicas y mentales también, ¿no? Para conducir ante las autoridades de tránsito. Todo lo que sea prevención es valedero y supremamente importante, mi estimado Leo.
4: Y sí, sobre todo, Leo, como lo decía ayer el doctor Gregorio Molano, el gerente del Centro de Diagnóstico Automotor de Popayán, aquí en la 105.1 FM, tener el vehículo en buen estado. Y a veces estas motos tampoco tienen la tecnomecánica, no están con los frenos como debe ser. Y entonces muchas veces la velocidad más eso, pues obviamente genera este tipo de tragedias en las vías.
3: No, y es que estas motocicletas, las NKD, vienen de la India, ¿no? Y las motocicletas son baratas porque obviamente tienen componentes muy económicos. Y los frenos no son los mejores de estas motocicletas. Entonces usted se pone a andar y le aplica el freno no le va a actuar tan rápido como si fuera una motocicleta, pues, de las buenas. Y entonces usted también tiene que calcular eso, amigo, porque no es el mismo freno de una NKD que de una motocicleta Yamaha, una Suzuki, no es lo mismo. Entonces, lo económico a veces sale caro, y también, pues, ahí están los peligros de que nos ponen este tipo de motocicletas. Ayer también hubo otro, bueno, no fue un siniestro, sino un accidente que sucedió en la mañana de ayer, sobre las 9 y 20 de la mañana, sobre la calle Quinta con carrera 27, ahí en el barrio Santa Elena, donde una cámara de seguridad pues captó el momento cuando una moto colisionó con un automóvil. El automóvil tenía tapada como la visibilidad de un carro que estaba mal ubicado en una esquina. Entonces el señor del carro arrancó pensando que no venía, y venía una moto muy rápido también. Entonces colisionó, y ahí pues tres personas resultaron heridas, entre ellas un menor de edad, que fueron remitidos pues a un centro asistencial para su debida atención médica. Así que en las esquinas hay que tener mucho cuidado. Hay también gente que se parquea muy mal. Entonces cuando uno va a hacer el pare y va a salir, como hay un carro ahí cuadrado en toda la esquina, uno tiene que salirse un poquito más, ¿no? Y uno tal vez piensa que no viene nadie, pero viene una motocicleta a toda velocidad, entonces uno no la alcanza a ver, y ahí es donde están los accidentes. Bueno, ahí está. Recomendaciones que damos para el día de hoy, Martín.
4: Sí, señor. Bueno, también contarles a nuestros oyentes a esa hora de la mañana que ayer, como estaba previsto y con la presencia de representantes de los clubes, ligas, padres de familia, deportistas, entrenadores, se realizó la socialización del decreto 3625 del 17 de septiembre del 2026, donde los deportistas tienen la oportunidad de conseguir beneficios para sus competencias a nivel nacional e internacional. Y además la Secretaría recauda anualmente 9.000 millones por esto de la tasa Pro Deporte, en beneficio de los deportistas de la ciudad de Popayán que los representan en diferentes justas a nivel regional, nacional e internacional. Hablamos sobre ese tema, sobre esa iniciativa, con Manuel Candelo Riasco, secretario de Deporte de Popayán. Esto fue lo que nos dijo sobre la iniciativa.
6: La tasa Pro Deporte nace de un acuerdo municipal que se firma el Consejo del año 2021. Fue un acuerdo que trabajé fuertemente cuando fui concejal desde el 2020, y en el 2021 efectivamente tuvimos el acuerdo municipal donde nos garantiza el recaudo de recursos por toda la contratación que se haga en el municipio de Popayán, para garantizar que esos recursos sean transferidos a la Secretaría del Deporte y garantizar de esa misma manera poder subsidiar o poder tener recursos en esta Secretaría para poder invertir en el deporte de la ciudad de Popayán.
7: ¿A qué valor asciende este rubro a nivel del municipio?
6: Pues hombre, el rubro se ha venido recaudando cerca de 9 mil millones de pesos con tasa Prodeporte por año, y eso obviamente nos permite contar con un recurso para poder garantizar que los deportistas, nuestros chicas, puedan avanzar.
7: Bueno, ¿cómo se va a manejar ese recurso y a quiénes se les va a ayudar en estos temas?
6: Pues los recursos se manejan para todas las actividades de la Secretaría, para contratación de personal, para construcción de escenarios, mejoramiento de escenarios, pero aquí hay algo particular. El 10% de todo el recurso recaudado debe ser destinado a transporte y refrigerios de los deportistas que salgan a competir por fuera de Popayán o incluso para moverse dentro de la ciudad de Popayán.
7: ¿Eso qué significa, señor secretario, para el deporte?
6: Que por primera vez en Popayán contamos con recursos para garantizar que nuestros chicos salgan con todas las dignidades del caso a poder competir por Popayán, a poder darla toda pensando únicamente en competir y no pensar en qué van a hacer al día siguiente, digamos, para volver a sus ciudades de origen o para poder alimentarse.
7: ¿A partir de cuándo, señor secretario, los deportistas de Popayán se van a ver beneficiados con estos recursos de la tasa Prodeporte?
6: No, desde ya se han visto beneficiados. Hace 4 meses mandamos a 3 chicos a competir a Brasil, fueron convocados por la Selección Nacional de Karate y fueron en representación de Colombia, y oh sorpresa, gracias a ese esfuerzo que hicimos logramos enterarnos que aquí en Popayán teníamos 3 patojos que trajeron medallas de bronce para Colombia.
4: Don Manuel Candelo, secretario de Deporte, hablando sobre la importancia de este tema para beneficiar a nuestros deportistas. Bueno, y la encargada de la socialización en el día de ayer fue la doctora Sandra Guauña. Ella es la responsable del programa Destácate Popayán. Aquí nos habló sobre la importancia de esta iniciativa y cómo se pueden acceder a estos recursos.
8: Secretaría de Deporte de la Alcaldía Municipal de Popayán, estamos invitando a todos los deportistas, atletas, entrenadores que hayan obtenido logros a que se postulen, asimismo a todos los deportistas que se encuentran en población vulnerable, a que se acerquen a nuestras oficinas para comentarles, explicarles cómo se va a hacer la entrega de estos apoyos e incentivos también para este año 2026.
7: Bueno, ¿cuándo arrancaría este tema de los apoyos?
8: Bueno, desde ya, porque nosotros, eso es lo que hemos querido hacer hoy, socializar con todos los presidentes de ligas, presidentes de clubes deportivos y padres de familia, cómo está compuesto este decreto que va a entregar estos apoyos e incentivos para que todos se puedan postular.
7: Bueno, las inquietudes que se han presentado en esta socialización frente a este tema de los beneficios.
8: Han sido bastante las inquietudes que tienen los padres, los presidentes, y pues hemos estado resolviendo todas las dudas que ellos tengan para que se puedan postular de la mejor manera y aprovechar este recurso de la tasa Prodeporte que está disponible para todos nuestros deportistas del municipio.
4: En ese mismo sentido, oyentes, hablamos con padres de familia, entrenadores, deportistas sobre la iniciativa y esto manifestaron.
8: Secretaría de...
9: No, es excelente porque es una oportunidad muy grande para todos los deportistas, tanto los formativos, tanto los competitivos como los de alto rendimiento. Entonces es una oportunidad grande que les puede presentar y poder adquirir algún recurso, ya que todos los deportistas lo necesitamos.
7: ¿Cómo ve usted la posibilidad de conseguir recursos a través de esta propuesta para los deportistas?
9: Bueno, me parece que es una propuesta bastante inclusiva, que está adecuada pues a unas necesidades que se requieren para complementar pues el apoyo y la participación a los deportistas en campeonatos federados. Entonces me parece que está amplia porque pues incluye tanto a los más competitivos como a los deportistas de formación, y también pues hace un aporte en los incentivos a los logros alcanzados por los deportistas y entrenadores.
10: Muchas gracias. Sí, claro, todos los apoyos, aportes que le puedan hacer a los deportistas es de gran importancia. Los deportistas deben estar tranquilos en sus participaciones y pensar que van a tener un buen hospedaje, su alimentación. Entonces creo que es un gran aporte que puede hacer el municipio para los deportistas del Cauca.
11: De todo, pues agradecerle al alcalde y al secretario de Deportes que han tenido ese gesto de apoyar a nuestros hijos, y pues tengo la oportunidad, gracias a la doctora Sandra Guaúña, que ha podido recibir nuestros documentos. Para nosotros, que tenemos unos deportistas de alto rendimiento y que sean apoyados en cuando sea con transporte y refrigerio, sería magnífico. Creo que es una cosa que gracias a Dios sea a través de la alcaldía, porque nosotros como padres no podíamos enviarlos a unos de eventos de carácter internacional, como es el hijo nuestro. Entonces, pues me siento muy agradecido y ojalá sigan haciendo estos eventos para poder sacar más deportistas que el Cauca les tiene.
4: Bueno, esto es uno de los cambios que le ha inyectado el gobierno de la Alianza por Popayán al tema del deporte, para que nuestros atletas vayan en mejores condiciones a cada una de las competencias de carácter nacional e internacional.
3: 7:08 a.m. La escritora canadiense Annie Carson ha sido distinguida hoy con el Premio Nobel de Literatura 2026, gracias a una obra que se caracteriza por su creatividad, originalidad y una particular manera de conectar la literatura clásica con las formas de expresión contemporáneas. Es un reconocimiento que destaca la capacidad para explorar nuevas posibilidades literarias a través de un diálogo con la cultura y la mitología de la antigua Grecia. Ella retomó historias y personajes clásicos para abordarlos con temas como el amor, el deseo, la identidad y la condición humana. Y Annie Carson, que nació en Toronto, Canadá, en el año 50, es poeta, ensayista, traductora y profesora, y se ha destacado por combinar diferentes géneros literarios, mezclando poesía, narrativa, teatro y reflexión académica. Ahí está entonces el nuevo Nobel de Literatura que acaba de ser anunciado, Annie Carson. 7:09 a.m. Hablemos de emprendimiento, Stephanie. ¿Qué hay de emprendimiento? ¿A quién hay que apoyar por estos días?
12: Bueno, hoy tenemos una convocatoria de Espirulam para los emprendimientos saludables y sostenibles. En Popayán hay ideas que transforman vidas y emprendimientos que le apuestan con todo a la salud y al cuidado del medio ambiente. Y es precisamente para estas marcas locales, para que ellos sigan creciendo, que la Secretaría DAFE, en alianza con la tienda multimarca Espirulam, abrieron una gran oportunidad para seleccionar

0: sanitarios requeridos.
1: Bueno, ahí está entonces la invitación. Son las 7 de la mañana, 11 minutos. 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
1: Vámonos de clásicos años 80s. Wilfrido Vargas, tiempo de buen merengue de República Dominicana, hacía esto que se llamaba Volveré. 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
1: Son las 7 de la mañana, 16 minutos. Estamos en el Magazine Alianza Informativa a través de Popayán FM 105.1. El Gobierno Nacional tiene listo el borrador del nuevo Estatuto Antiterrorista, una iniciativa legislativa que se convertirá en una de sus principales banderas y que iniciará su trámite en el Congreso de la República, comenzando en la Comisión Primera del Senado. El proyecto no se limita a la creación de listas de organizaciones terroristas, sino que también va a introducir un catálogo de nuevos delitos y un incremento de penas como la fabricación, compra o transporte de drones con fines ilícitos, y que conllevaría entonces hasta 30 años de cárcel. También quien retenga a un policía o militar en servicio tendrá una pena básica de 1 año o 3 años de cárcel, la cual se duplicará si beneficia a una organización terrorista. Por otro lado, quien preste apoyo a una estructura criminal sin participar directamente en los ataques castigará a los implicados con de 13 a 22 años de prisión. Y después de conocer este borrador, pues el Estatuto Antiterrorista se ha aplazado para el próximo jueves 15 de octubre. El Consejo Superior de Política Criminal, que estaba citado para el día de hoy entre organismos del gobierno, la Fiscalía, la Corte Suprema y otras entidades. Ahí está entonces lo que sería el nuevo Estatuto Antiterrorista, que a veces vemos que en las protestas detienen a un policía, pero eso ya no va a ser tan fácil, ¿no? Porque ya te van a dar cárcel, ¿no? Que hasta 30 años de cárcel, Martín, imagínese.
2: Imagínese. Yo creo que el doctor, que es el jurídico aquí en la mesa de trabajo, pues obviamente nos puede explicar mejor ese asunto. Yo creo que estaba en mora eso, ¿no?
1: Sí. Y además, sí, claro. a los que fabriquen drones, o sea, les cambian eso, 30 años, imagínate, doctor.
3: Es que, mire, los tiempos cambian, las costumbres, los hábitos,
1: los delitos.
3: La utilización de la tecnología, pues ha modificado muchas cosas, ¿cierto? Y se dice en materia jurídica que el delito es una conducta típica, antijurídica y culpable. ¿Qué quiere decir eso? Típica, que debe estar consagrado en el ordenamiento jurídico, en este caso en el Código Penal. Si hay un comportamiento, una conducta que no está precisamente detallada en el Código Penal, pues no es delito. Y si no es delito, a usted no lo pueden sancionar, por lo que no existe tipificado como tal, ¿no? Entonces, lo primero que hay que hacer es consagrar esa conducta específicamente, lo que ustedes refieren, lo relacionado con los drones, que en mi época pues no era ni proyecto, ¿cierto?
1: Ni de papel.
3: Exacto, no estaba ni en el papel ni en la imaginación de alguien, era cosa como de película de ciencia ficción. Ahora no, ya como ha comentado Leo, se pueden comprar drones aquí a 2, 4 millones de pesos, y eso para un grupo al margen de la ley, pues no es mucha plata, es poquita plata, poquito dinero. Entonces tiene que estar expresamente consagrado en el Código Penal y en el ordenamiento jurídico qué comportamientos se consideran como delitos y cuáles son las sanciones, porque tampoco lo pueden sancionar a uno sin que sepa previamente a qué se sometería si es pues encontrado incurriendo en el comportamiento. Así es que se está empezando por dónde es.
1: Bueno, ahí está entonces
3: la norma.
1: La otra noticia para tomarse un café, doctor Julio Fernando, en la conversación que uno puede tener en el taxi con el taxista o con el que va al lado del bus o en el parque de Caldas.
3: Con el que lustra los zapatos.
1: El que lustra los zapatos, sí. Uh-huh. O con el peluquero.
3: Con el peluquero.
1: ¿Con quién más uno conversa, Martín?
3: Con el peluquero. La peluquera.
2: Está parada en la parada del bus. Yo creo, ¿no? En las esquinas.
4: O haciendo colas.
3: O los que todavía vamos al banco a retirar 10 mil pesos o a consignar 20 mil.
2: Yo creo
3: porque
2: que
3: ya
2: sí.
3: Ya el amigo Leo y Stephanie, todo virtual, ¿no?
2: Todo por el chat, sí, señor. Todo por el chat.
4: El doctor Julio Hernando ahí al Banco Popular, lo he visto ahí.
2: Con el carnicero, con el de la carne. Sí. Cambia, con la señora de la plaza de mercado.
3: Porque, a retirar 20 mil porque no hay más.
2: Sí, yo creo que.
4: Stephanie, ¿con quién conversaría? No me diga que con la inteligencia artificial, ¿no?
5: No, para eso nos tomamos un cafecito con un amigo.
4: Ah, bueno, ahí está, ¿verdad?
5: Uno va en el bus, uno está haciendo fila para comprar algo, para pagar.
4: Bueno. Bueno, entonces...
2: No podemos perder la tertulia,
4: sí,
2: señores.
4: Sí. ¿Cómo les parece que la escultura de la Paloma de la Paz del reconocido artista colombiano Fernando Botero sufrió daño luego de caer del tercer piso hasta el segundo nivel del Museo Nacional de Colombia ahí en Bogotá? Y el accidente ocurrió el día ayer cuando un visitante se apoyó sobre el pedestal para tomarse una fotografía y derribó accidentalmente la obra. Unos dicen que no fue accidente, doctor Julio Fernando, ¿usted qué dice?
2: La empujó, dijo.
3: No, no sé, usted qué mal pensado. La empujó, dice usted. Se cayó la paz, se acabó la paz.
5: ¿Qué pasaba si la empujó?
3: Adiós, paz total, y le pegó un empujón. No, al paz total.
2: Hasta ahí llegó.
4: No, imagínese, hasta ahí llegó la escultura de la Paloma de la Paz, Dios mío. Pero ¿cómo puede ser que alguien se recostó mucho, ¿no?
2: Demasiado pesado.
3: Sí, sí, sí. Y pesadito.
4: ¿Le tumbó?
3: También.
2: Sí, pesadito.
4: Del tercero al segundo piso, entonces la paz no le cayó a alguien.
2: No.
3: ¿Le cayó a alguien la paloma?
4: No, no, no, afortunadamente no. Pues dice que la escultura de bronce resistió el impacto y no se rompió. Y la evaluación técnica dice que tuvo holladuras en el metal, especialmente en el pico, además de rayones y pérdida de pintura en la cabeza, las alas, la cola y la base. Y la pieza pues va a ser intervenida por especialistas en conservación y restauración. Y como usted dice, doctor Julio Fernando, ninguna persona afortunadamente resultó herida. Esta fue una obra que había hecho Fernando Botero en septiembre del 2016 con el contexto de la firma del acuerdo de paz entre el gobierno colombiano y las antiguas FARC. Y es una escultura de aproximadamente 70 centímetros de altura y se convirtió en un símbolo artístico asociado con la esperanza de alcanzar la paz en Colombia.
3: Bueno, estable y duradera.
4: Sí, señor. Bueno, pero unos dicen suspicaces, ¿no? Que eso no fue accidente.
2: No fue intencional, no fue.
4: Dios mío.
2: Fue accidental.
4: Bueno, ahí está, 7:23 minutos. Doctor Julio Fernando, hay una nueva directriz presidencial que le pone reglas a los encuentros, a los viajes, a los eventos, que muchas veces les gusta ir a Cartagena. Y ahora dice que deben ser plenamente justificados, ¿no? Y que no,
3: claro,
4: hay que tener la...
3: Ahora se dice Cartagena, ciudad que usted frecuenta, ¿no? Cada puente de Leo se va para Cartagena. Para
2: Dios mío. Cartagena de India,
3: es lo bueno tener plata.
2: Sí, ¿no? Muy lindo. Entonces,
3: claro, resulta que los congresos, ¿no?, de todo tipo se hacen en la costa, ¿cierto? Y en puentes. ¿No? Entonces uno dice, ahora, pero qué raro, ¿no? Qué curioso, ¿no? Entonces, claro, ahora
4: este
3: pues
4: puente,
3: salió,
4: ¿no? Congreso.
3: Salió una ¿por qué no lo hacen en Bogotá? No, es que pues con ese frío tan tenaz,
2: demasiado
3: esa
2: frío.
3: Lluvia, esa neblina, ese cielo gris. No, no, es mejor el cielo
2: mejor azul
3: despejado de Cartagena, de Santa Marta, se van para allá. Bueno, entonces sí, claro, en esa línea que desde la campaña pues refirió el actual presidente de la República, Abelardo de la Espriella, de austeridad en el gasto público, ha expedido una directriz según la cual pues se pretende reducir, ¿no?, los gastos del Ejecutivo, que es lo que a él le corresponde, y en este caso específico se ha emitido una resolución en la cual se dan unas pautas, se trazan unos lineamientos para disminuir al máximo los viajes al exterior y priorizar, mire lo que es la tecnología, los encuentros y eventos virtuales sobre los presenciales. Realmente, pues, cuando se va a sentar una persona allá al frente en una tarima o en un escenario para participar en un evento, es como si, pues, hombre, le pusieran una imagen, una proyección allí, y entonces dicen, no, pues en lo que se pueda, pues evitemos los traslados presenciales que implican desplazamiento físico de los servidores públicos, pago de tiquetes aéreos, viáticos, hoteles, almuerzos, desayunos, comidas, cenas, invitaciones especiales y demás. Y pues hagámoslo virtualmente si se puede. También la directriz se habla de utilizar la tarifa económica tanto para los viajes de orden nacional como internacional. Igual la devolución de pasajes y viáticos no utilizados, porque hay gente que a veces no viaja o que viaja y no se gasta la platica. No, no, es que eso no es un regalo, es lo que se gastó, así es que devuelva la diferencia. La prohibición de, esto es importante para tenerlo en cuenta, la prohibición de todo gasto en publicidad estatal que esté orientada a autopromocionar, a enaltecer o a denigrar de la imagen de funcionarios del gobierno nacional a través de promoción de sus cuentas personales en redes sociales o de partido o movimiento político. Igualmente, el uso, la imposición, la promoción de mensajes, identidades o marcas de gobierno en publicidad institucional. Esas son algunas de las medidas que, pues, en una directriz, en una circular de la Presidencia de la República, ha emitido el primer mandatario Abelardo del Espriella. Apretarse el cinturón.
1: Bueno, ahí está, como nosotros, ¿no?
3: Sí.
1: Que le vamos quitando.
3: A nosotros nadie nos tiene que decir que nos apretemos el cinturón, nos lo apretamos a motu propio.
1: Claro, un panal de huevos en 28 mil, en 18 mil, entonces ya no puede comer uno tres huevitos, sino dos hitos nomás.
3: Sí, señor.
1: El pan también va a irle bajando, ¿no? Y el quesito.
3: Y el café. Y uno dice, no, es que estoy a dieta.
5: Pero un dicho muy cierto de mi abuela: plata no comemos. Realmente trabajamos es para comer y vivir bien.
1: No, pero yo admiro de las mujeres, Stephanie, que ellas administran muy bien el dinero.
5: Muy bien, sí. Eso sí es cierto.
3: Le rinde.
1: Claro.
3: Qué barbaridad.
5: Sí.
1: Porque uno, lo primero que le piden, uno paga, ¿no? En cambio, sí, la mujer sí como que regatea el precio.
3: Bueno, claro que hay unas compulsivas, ¿no?
5: Dónde ir. ¿Usted es compulsiva?
2: Para pide rebaja y ñapa, dijo.
5: Pero paso. No, uno generalmente mira opciones, ¿dónde me sale más económico tal cosa? Y así la economía.
3: Sí, pero eso yo creo que, me perdona, ¿no? Pero
2: la calidad.
3: La duda, pero yo creo que usted es así de lunes a viernes y el sábado se va para Campanario, ¿no? Y ve, oye, esta promoción tan buena, dice Estefanía, vea, deme sí, deme el combo.
5: Curiosamente no. ¿No? Yo soy un poco más austera.
3: No me vaya
5: más
3: a decir que usted va de Miranda, pues, un sábado o un domingo.
5: No me gusta.
2: De vitrina, dijo.
3: ¿No le gusta?
2: De vitrina.
3: ¿No le gusta?
5: Yo prefiero ir a... Yo gasto plata yendo a comer. Soy feliz dando un paseíto, comer, pero ir a vitrina
3: ya. Uno con hambre, yo estoy hablando de esas cosas.
1: Bueno, Estefani es como yo, que casi no le gusta ir a los centros comerciales. Muy bien. 7:28 minutos, es de las mías. 7:28 minutos, esto es Popayán FM 105.1.
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1: Música de jueves, nada, que sale el sol sobre el oriente de nuestra ciudad de Popayán. Está ahí, ¿no? Detrás de las nubes. Hay buena música en el FM 105.1. Llega Frankie Ruiz, lo recordamos. La canción se llama La Rueda. 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
3: Son las 7 de la mañana, 36 minutos. Estamos en el magazine Alianza Informativa a través de Popayán FM 105.1, que es la radio de todos. En la mañana de este jueves 8 de octubre del año 2026.
4: Con la siembra de árboles maderables y nativos, el acueducto y alcantarillado de Popayán, preservando las cuencas hídricas que garantizan el agua en esta capital. Este es un trabajo que se realiza conjuntamente con familias campesinas e indígenas que viven en inmediaciones de las cuencas hídricas de Pisojé, Molino, Palacé y Piedras. Este año se han sembrado cerca de 3.888 árboles maderables y 4.138 árboles nativos que permiten seguir dándole vida a los bosques y garantizando la madera para el uso de las comunidades.
3: Son las 7 de la mañana, 37 minutos. Ha fallecido Margaret Hamilton. Ella fue la ingeniera jefe de software de la NASA para el programa famoso llamado Apolo. El Apolo fue el que llevó en los años 60 al hombre hacia la Luna. Ella se hizo famosa en una fotografía que se había tomado, que era un poquito más alta la gran cantidad de libros. Los apilaron desde el suelo hacia arriba y ese libro o esa cantidad de tomos de libros tenían pues el código fuente que había utilizado ella y que lo había escrito ella, y bueno, el equipo de la NASA para el programa Apolo de software para que la humanidad pudiera llegar a la Luna en el año 1969. No existían los computadores tan potentes como los que existen ahora. Inclusive los computadores que tienen ellos en el año 69 son más rápidos los que nosotros tenemos en la mano ahora como un celular, son más potentes. E imagínense, ellos a punta de software pudieron pues realizar esa maniobra de poder llevar al hombre a la Luna. Ha fallecido entonces esa mujer, Margaret Hamilton, ingeniera software del programa de la NASA. Son las 7 de la mañana, 38 minutos. Estamos en Popayán FM. Invitaciones, Stephanie, para este fin de semana que ya se acerca.
5: Bueno, más que una invitación, esta es una felicitación que le hacemos a la Banda Sinfónica Juvenil de Popayán, de la Escuela Musical de Popayán. Resulta que en la 52ª edición del Concurso Nacional de Bandas realizada en Paipa, Boyacá, nuestra Banda Sinfónica Juvenil de la Escuela Municipal de Música de Popayán firmó una actuación memorable, y es que gracias a su dedicación, disciplina y largas jornadas de ensayo, la delegación payanesa logró el tercer puesto en la categoría de Patrimonio y Turismo, además de quedarse con la distinción especial al mejor instrumentista del certamen nacional. Es menester recordar que la participación de este concurso fue con 21 bandas musicales clasificadas entre diferentes regiones de Colombia. Desde la alcaldía y desde la Secretaría de Turismo se destacó este logro como un reflejo al compromiso de la juventud con el arte, consolidando a Popayán como un referente de formación musical e identidad patrimonial en Colombia.
3: Bueno, ahí está. Entonces, felicitaciones a estos jóvenes que hacen parte de esta banda municipal. Son las 7:39. Le tengo una invitación para el próximo sábado, Stephanie, para que vamos a caminar, porque vamos a hacer la caminata por la vida desde las 8:00 a.m. este sábado 24 de octubre. Y todos nos vamos a encontrar en la entrada a la vía La Torre, que es la que queda por el... ¿cómo se llama este punto? Martín, se me olvida, para uno arrancar en La Torre, ¿cómo se llama? La el Campestre. Jimena. La Jimena, por ahí, ajá, el Campestre. Ahí nos vamos a encontrar, porque vamos a subir hasta el Glamping La Torre. Así que a caminar este próximo 24 de octubre, 8:00 a.m, para que usted lleve su camiseta rosa, el color que abraza la vida y nos recuerde que estamos en el camino, que nadie puede caminar solo, porque estamos en el mes rosa. 24 de octubre, entonces, el próximo 24. Esto es de este sábado en 15 días, para que se vaya preparando para que hagamos esta caminata por la vida. Está invitando la Alcaldía Municipal de Popayán. Bueno, doctor Julio Fernando, hablemos de partidos políticos. ¿Qué se saben de estos? Creo que hay uno que tiene problemas, ¿el Comunes es? ¿O cuál de ellos es, doctor?
6: El Partido Comunes. Recordemos que como consecuencia del acuerdo de paz que se firmó en La Habana, Cuba, en el 2016 y que se protocolizó en el Teatro Colón de la capital de la República, en Bogotá, pues por allá en agosto de 2017 se creó un partido político bajo la denominación de Fuerza Alternativa Revolucionaria del Común, FARC, era la sigla. Pero, pues precisamente debido a la historia que tenía esa sigla relacionada con el movimiento insurgente al que pertenecieron pues los integrantes de ese nuevo partido del 2017. Posteriormente, en el 2021, se le cambió el nombre por el de Partido Comunes. Conforme al acuerdo de paz, pues ese Partido Comunes tuvo durante dos periodos legislativos una cuota de 5 senadores y 5 representantes en el Congreso de la República, pero se acabó, como diría el presidente, se acabó la guachafita. Se acabó pues ese derecho que adquirieron con la firma del acuerdo de paz los señores del Partido Comunes, y ya ahora tienen que medirse pues en cualquier elección a voto limpio, ¿no? Y al no obtener en estos últimos comicios la cifra mínima establecida por nuestro ordenamiento jurídico, que es el 3% de votación en las elecciones, las últimas de Congreso, que fueron del 8 de marzo pasado, e inclusive a las que fueron con Fuerza Ciudadana, un partido político con el cual se aliaron, pues no alcanzaron ese tope mínimo del 3% de la votación, y por lo tanto acaba de dar a conocer el Consejo Nacional Electoral que Comunes pierde su personería jurídica y no podrá en consecuencia participar en los próximos comicios como tal. Tendrá que pues constituirse como un grupo significativo de personas y, si lo estima pertinente, inscribirse o participar por firmas o lo que sea, pero arrancar de cero. Ya no tienen personería jurídica los señores del Partido Comunes.
3: Son las 7:43. A esta hora en Miranda, Cauca, están reportando que se hicieron varias detonaciones en su localidad. Hay unos videos que están en las redes sociales y en las cuales se muestra que en varios puntos de Miranda, Cauca, unos 4 o 5 sitios, pues estallaron simultáneamente varios artefactos explosivos. Tal vez lo que sucedió fue que se hizo una acción con una volqueta y esta volqueta estaba cargada de explosivos. Esta volqueta estaba armada y alcanzaron a lanzar explosivos, y estos explosivos cayeron en varias zonas de Miranda, Cauca. La acción iba dirigida en contra de una unidad militar que está ubicada en la zona, pero afortunadamente hasta el momento no se han registrado personas heridas, y es lo que nos está llegando a través de redes sociales, en las cuales pues muestran lo que ha sido pues esto de este ataque que se ha conocido en la población de Miranda, en el norte de nuestro departamento del Cauca. Son las 7 de la mañana, 44 minutos, estamos en el Magazine Alianza Informativa. A esta hora llega la sección con el Capi, con Martín, porque en Popayán FM tenemos pues sección para las juntas de acción comunal en esta mañana de ASO Comunal.
4: Gracias, Leo, y nuevamente saludo cordial para todos los oyentes a esta hora de la mañana. Pues iniciamos la sección de ASO Comunal al Día, el espacio periodístico de todos ustedes aquí en la 105.1 FM de la ciudad de Popayán, la radio de todos. Capi, buen día, bienvenido.
7: Sí, buen día, pues hoy es un día espectacular en la familia Castrillón.
4: Upa.
7: Imagínese, nació Milan.
4: Milan.
7: Milan.
4: Milan.
7: El nuevo heredero de la familia Castrillón Yantén.
4: Imagínese. Un nuevo comunal.
7: Inclusive, imagínese, imagínese la mamá hincha de Millonarios. El papá hincha del mejor equipo, América.
4: Mira, dice que Cali.
7: El abuelo hincha de Millonarios y la abuela hincha del mejor amigo, del mejor partido, el mejor equipo, la Mechita, el América. Y el mejor tío, que soy yo, hincha del América. O sea que, mejor dicho, estamos. Ese niño tiende hacia la Mechita.
4: Hacia la Roja.
7: Hacia la Roja.
4: Uh-huh. Bueno, Capi, hablemos un poco. Nombraron un nuevo gerente en la compañía energética. ¿Qué puede implicar eso para esas alianzas estratégicas con la acción comunal en la ciudad de Popayán y el departamento del Cauca?
7: Precisamente con Laurita hemos estado conversando el tema de cómo articulamos y fortalecemos esa estrategia entre la acción comunal y la compañía energética de Occidente, y precisamente ahí ya se le está dando la bienvenida al doctor Carlos Erazo Calero.
4: ¿De dónde viene?
7: De dónde viene no sé exactamente, pero lo único que yo sí sé es de que es un profesional que conoce bastante el ramo de la de este tema de la electricidad. Y esperamos de que ese sea un gran aporte para que el Cauca pueda disfrutar también de un buen servicio de esa compañía energética de Occidente, Martín.
4: Bueno, Capi, bueno, esa es la buena noticia también, y ojalá Dios que se puedan
7: proyectar. Tiene más de 20 años de experiencia, o sea que la experiencia no se improvisa, Martín.
4: Me parece bien, se puedan proyectar diferentes acciones con él. Y exactamente la compañía energética y la acción comunal para mejorar muchas dinámicas en la ciudad de Popayán y el departamento del Cauca.
7: Le bueno, cuento también que el acueducto de Popayán, la oficina de atención al usuario, ya está fortaleciendo y mejorando ese horario de atención al público, ¿no?
4: Eso es muy bueno.
7: Es de 8 a 4 la jornada, y mire todo lo que la comunidad puede ir a recibir allá en el acueducto, ir a hablar sobre el tema del servicio de acueducto, el servicio de alcantarillado, cualquier tipo de trámites que tenga que ver con el tema de laboratorio, la consulta y pago de factura. Eso es lo más importante para ellos, naturalmente, ¿no? Información para constructores, proyectos constructivos, peticiones y quejas, mejor dicho, está abierta a escuchar y a resolver los problemas que se presenten con sus usuarios ahí en la empresa de acueducto y alcantarillado de Popayán, Martín.
4: Así es, Capi. Bueno, ustedes también con Fedecomunal y los funcionarios de la Corporación Autónoma Regional del Cauca, CRC, estuvieron esta semana una reunión muy importante donde trataron el tema del Congreso Departamental Ambiental que estaba previsto para los días 28 y 29 del mes de octubre del año 2026, pero que en esa conversa que ustedes sostuvieron en esa reunión, pues tomaron otras decisiones. Capi, ¿qué decisiones tomaron allí?
7: Pues las decisiones son muy importantes, ¿no? Primero, nos vamos a dar unos 15 o 20 días de plazo más para promover la participación de más o menos 300, 350 comunales que vengan de los diferentes municipios aquí al municipio de Popayán. Y va a realizarse entre el 18 y el 19 de noviembre. Y dentro del marco de este importante evento ambiental que tiene que ver con el fenómeno del Niño y el cambio climático, se va a hacer la posesión de los nuevos dignatarios de la Federación de Juntas de Acción Comunal. Recordemos que el último domingo del mes pasado se llevó a cabo esta elección aquí en el municipio de Popayán, creo que fue el 27
4: de... El 27 de septiembre, sí.
7: El 27 de septiembre, y allí salió electa Maribel y todo su equipo de trabajo para el periodo 2026-2030. Y además, Martín, usted y yo que hemos apoyado este proceso, se va a dar la certificación de los nuevos dinamizadores ambientales que se formaron en este segundo semestre del 2026, Martín.
4: Bueno, me parece muy bien, y a propósito de la nueva presidenta Maribel Huejia, pues aquí la estuvimos en la emisora, ¿no? Y le preguntamos sobre las dinámicas que se van a implementar en el periodo de ella, 2026-2030, para la Fede Comunal, y las políticas que se van a impulsar para beneficiar exactamente a las asocomunales y a las juntas de acción comunal de Popayán y el departamento del Cauca. La hemos visto muy activa, Maribel. Creo que los acompañó a ustedes también en esta charla con la CRC. Y bueno, ¿qué cuenta? ¿Qué dice ella en ese tema? Porque pues obviamente yo le preguntaba acá ese día de que pues hay que hacer muchas cosas en Popayán. Ella es la presidenta, pero ella vive en Santander de Quilichao. ¿Cómo iba a articular ese equipo de trabajo que pues estuvo muy bien que haya quedado de las diferentes regiones del departamento? Porque eso lo democratiza más y hay una mejor participación de los comunales de Popayán y el Cauca.
7: Pues Martín, le cuento que el énfasis, además de lo ambiental, de este cuarto Congreso Departamental Ambiental, el énfasis es de que la gran mayoría de participantes que esperamos tener en el municipio de Popayán el 18 y el 19 de noviembre, que sean mujeres. Uh-huh. Es un homenaje y un reconocimiento a la mujer, especialmente a la mujer rural, que entre otras cosas, en la fecha que la teníamos inicialmente planteado, era precisamente porque queríamos hacerle un reconocimiento a todas esas mujeres campesinas, a esas mujeres rurales, que en últimas es la acción comunal, ¿no? La acción comunal tiene fortaleza y tiene arraigo y tiene vida, es precisamente por la dinámica que se le da en el Cauca, que es altamente rural. Y por eso el énfasis que le damos a este importante evento es precisamente un homenaje a la mujer. Y échale ojo que quien sale como presidenta de Fede Comunal Cauca es una mujer de aquí, de Cajibío.
4: Sí, señor, de Cajibío.
7: Muy tenaz, muy, muy dinámica, muy inteligente. Y quien recibe es otra mujer que tiene no solo las mismas características, sino una gran experiencia en el campo comunal, como es Maribel. O sea que no hemos desacertado en hacerle ese énfasis de la mujer, y especialmente el tema de la mujer, la participación en la dinámica de la acción comunal,
4: Martín. Excelente, excelente. Mire, estamos en el mes rosa también de las mujeres. Yo creo que ese énfasis que le han dado a ese Congreso Ambiental Comunal, pues es una muy buena ruta. Y usted ya ha estado, sobre todo a la mujer rural, usted ha estado hablando con el secretario de DAFE, el municipio. También quiere meter mano, quiere vincularse a ese proceso del Congreso Ambiental Comunal, y ahora con mayor razón, que incluye a las mujeres rurales.
7: Claro, ahí hemos conversado y ellos han adquirido un compromiso con este Congreso, el DAFE, también la Secretaría de la Mujer del municipio de Popayán. Igualmente la doctora Nelly también tiene un compromiso con este Congreso Departamental Ambiental. El secretario de Cultura del municipio de Popayán, igualmente ya se ha hablado con él para que se vincule a este importante certamen. O sea, de que ya de alguna manera lo que vamos a realizar es ultimar detalles y conseguir algunos recursos adicionales para garantizarles una buena estadía a los visitantes ambientalistas que lleguen a la ciudad de Popayán el 18 y el 19 de noviembre, Martín.
4: ¿Ya se tiene algún sitio o se ha establecido algún sitio para donde se va a llevar a cabo el evento?
7: Estamos buscando un espacio que sea comunal, y dentro del espacio comunal que se ha planteado está el polideportivo del barrio Alfonso López o el polideportivo de La Esmeralda. ¿No es cierto? Cualquiera de los dos son los idóneos para hacer este encuentro. Y como va a ser una... aquí ya tenemos, ya me están mirando la que nos va a facilitar ese espacio. Excelente, Estefanía. Qué chévere que estemos compartiendo hoy esta mesa de trabajo. Y lo otro es la parte protocolaria, la pensamos realizar bien sea en el Guillermo Valencia o bien sea en el Orfeón Obrero.
4: Pero bueno, ahí tienen la avenida de Diego Yagüe.
7: Y la idea es que ahí nos puedan acompañar no solo el gobernador, sino el alcalde de Popayán.
4: Bueno,
7: quien allá hablé sobre el tema y ya me autorizó para que fortalezca ese diálogo con sus secretarías aquí en el municipio de Popayán.
4: Bueno, me parece muy bien que ya se hayan hecho todas estas gestiones y se tengan esas proyecciones para lo que va a ser este gran encuentro departamental de comunales en la parte ambiental, tanto del municipio de Popayán como del departamento del Cauca. ¿Qué otras entidades CAPI se ha conversado para que se sumen a este evento que realmente congregará más de 400 o 500 comunales aquí en la ciudad de Popayán?
7: Ya se conversó con el Banco Agrario.
4: Sí, señor.
7: Para continuar con este apoyo, y la presidenta Maribel ya me dio el contacto de una entidad de Cali que quiere vincularse a este importante certamen. Ya tuve el primer diálogo en el día de ayer con esta funcionaria y ya se le presentó oficialmente la solicitud y la invitación a este importante cuarto encuentro departamental ambiental, Martín.
4: Bueno, Capi, por supuesto, también estos micrófonos de la 105.1 FM de la ciudad de Popayán, aquí con la venia de Leo y de todos los compañeros, pues obviamente vamos a impulsar este evento aquí en la ciudad de Popayán. También agradecerle a Alexa, que también ha estado muy pendiente de estos temas de la acción comunal, y obviamente le han dado prioridad a todo el tema comunitario, comunal de la ciudad de Popayán. Entonces, desearles, Capi, lo mejor en ese evento comunal y comunitario ambiental, que es un tema que pues nos venían afectando las sequías. Ahora han aparecido las lluvias y hemos como combinado lluvias y sequías aquí en el departamento del Cauca, pero los temas, a la temática es oportuna la que se va a tratar en este congreso ambiental. ¿Ya tiene más o menos los ponentes de estas propuestas?
7: El martes hacemos la mesa técnica entre la GRC, Fede Comunal, la Comisión Pedagógica Departamental. Recordemos que ya quedó Alonso como secretario de Fede Comunal y él también nos va apoyar, y ya hablé con Iván Eduardo Huertas también, que es de la Comisión Pedagógica y que quedó en Fede Comunal. O sea que ahí tenemos equipo con quien trabajar todo este tema pedagógico y ambiental, Martín.
4: Y también había una iniciativa importante, Capi, que era desde la Fede Comunal y la Socomunal también promover los juegos comunales.
7: Naturalmente, y ahí estaremos avanzando, por eso vamos a construir todo ese plan de desarrollo, ese plan de acción de la Fede Comunal, y ese es otro de los componentes importantes. Le cuento, Martín, que también en esta semana tuvimos una reunión con el alcalde Juan Carlos López, Juan Carlos Muñoz.
4: Bravo.
7: Bravo. Y los temas que trató con las juntas de acción comunal del corregimiento del sendero fueron legalización de precios, presupuesto participativo y la conmemoración del Día de la Acción Comunal el segundo el 10, domingo el 11, del mes de noviembre.
4: Sí, señor.
7: Y la idea es de que hagamos toda una actividad allá en el sendero con el alcalde, su administración, para conmemorar no solo el Día de la Acción Comunal, sino también le demos un respaldo total por las obras de presupuesto participativo que han sido terminadas, especialmente y ejecutadas por las Juntas de Acción Comunal, Martín.
4: Y supongo que ese día se va a inaugurar el muro.
7: Naturalmente, no solo el muro, unas placas huellas y otras obras que se han hecho en el corregimiento,
4: Martín. Listo, bueno, con esto finalizamos el espacio de Aso Comunal al Día, el espacio periodístico de todos ustedes, aquí en la 105.1 FM de la ciudad de Popayán, la radio de todos. Los dejo con Leo y más información.
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0: Así, así, así se compone un son que sale de lo más profundo del corazón y tiene mucho son, sabrosón y retozón. Este tema lo presentaba Ismael Miranda a través de 105.1 FM, la radio de todos, cuando tenemos ya las 8 o 6 minutos. ¿Qué tal, mi gente? Tengan ustedes muy buenos días. Bienvenidos a la programación musical de 105.1 FM con la dirección, coordinación de la bebesota de Cartago, Valle del Cauca, Alexa Potes, pega duro al bate para sacarla del estadio, el negro sabrosón, Niche Guaguancoyo y Orlando Mina. Así que bienvenidos, 304-45-1090. El único Niche vacunado contra la caries, no le dueles una muela. Vaya que vaya, Rinquincaya, Sansón, Batalla, se quema la malla. Yo es Orlando Mina Mina, con mucho sabor. Las 8, 8, 6 minutos, bienvenidos.
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0: Sí, son los celos, celitos, celos de amor. Armando Hernández, a través de 105.1 FM, en la radio de todos, la emisora de la alcaldía de Popayán, cuando tenemos las 8:20 minutos en el prefin de semana, hoy ya jueves 8 de octubre. ¿Cómo corre el tiempo? Y la velocidad frenética del tiempo la marcamos a través de esta frecuencia 105.1 FM. Le recuerdo, mañana hemos iniciado nuestro recorrido por las plazas de mercado de la ciudad de Popayán con el programa Volvamos a la Plaza. Mañana viernes 9 estaremos en la plaza de mercado de Las Palmas, o la Galería Las Palmas. Ahí estarán los micrófonos de 105.1 FM, la radio de todos. Del saludo cordial para toda mi gente en las diferentes galerías de la capital del departamento del Cauca, de la ciudad de Popayán. Voy con mi gente que ya se conecta al 304-45-1090, le decimos al oyente, buenos días.
1: Es que veo yo, buenos días, ¿cómo estás? ¿Bien o qué?
0: Bien.
1: Por acá desde el taller Nelo Motos, por la 13 al frente de la Placita Campesina.
0: Ya.
1: Yo, un saludo acá con mi ayudante Jairito de la Esmeralda. Saludos en sintonía.
0: Muchas gracias, mijo, muchas gracias. Me honra con su amable sintonía. Buenos días, dice por acá. Bueno, ahí quedó. La gente que sigue llegando al baile, buenos días. Te comparto temáticas a tratar. Bueno, entonces ya son otras noticias, otros tópicos que me llegan aquí. Al 304-45-1090, tenemos las 8:22 minutos. El Mono Jaramillo, el amigo Sol, ya muestra su cara sonriente sobre la capital del departamento del Cauca. 8:22 minutos.
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0: 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Los hermanos Rosario metiendo mano, presentando Ya Me Liberé en tiempos de merengue a través de 105.1 FM, la radio de todos. 8:42 minutos faltan, 18 minutos para las 9. El Rosa nos une. 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A las 8 de la mañana es la invitación, pues, para el 24 de octubre, para esta gran caminata por la vida. 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Hoy al 304-45-1090 estoy saludando a esta hora a mi gente, los muchachos de los talleres donde arreglan las motocicletas. Abrazo cordial, mi hermano, en los almacenes, en las droguerías, papelerías. Bueno, en fin, para todos los que a esta hora escuchan 105.1 FM, la radio de todos, 304-45-1090. Dice, buen día, mi negro, excelente día desde un lomo, debe ser un humito, ¿no? Mauricio, reportándome para un tema, Gangán y Gangón, con gusto, aquí le complacemos, Dios Mauricio, Dios Mauro. 8:44 minutos, faltan 16 minutos para las 9.
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Y ya todos bailan, mi rico son Catalina, la OS. El tema lo presentaba Pedro Juan Rodríguez Ferrer, Picón de Rodríguez, a través de 105.1 FM en la mañana del jueves, cuando tenemos las 9:11 minutos. Le comento que Popayán se prepara

0: 15 de octubre. Tenemos las 9:12 minutos, avanzamos, 9:12 minutos. Muchas gracias a toda mi gente que se conecta, mi gente que está ahí en la jugada, como dijo mi amigo Cuajada, escuchando la programación musical de 105.1 FM y la radio de todos, Tiempo de Melodía de Música.
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0: Periquito Pimpín es un personaje astuto y persistente que siempre se la ingenia para colarse, para entrar a las fiestas o lugares donde quiere estar ahí. Sin importar que haya mucha vigilancia, el hombre llegue a la escuela, se les mete. Ese tema lo presentaba la orquesta del jeque, el Tommy Olivencia, vocalizando Héctor Tricoche. Periquito Pimpín, Periquito Pimpán. Tenemos las 9:22 minutos. Avanzamos en la programación musical de 105.1, el 300-445-1090, para que interactuemos, para que usted envíe su mensaje de texto, de voz, se dé su champú a través de 105.1 FM. Le comento, sábado 24 de octubre, a partir de las 8 de la mañana. Vístete de rosa, el color que abraza la vida y nos recuerda que en este camino nadie camina solo, el rosa nos une. Caminata por la vida, punto de encuentro a las 8 de la mañana el 24, sábado 24 a las 8 de la mañana, punto de encuentro, entrada vía La Torre, punto de llegada, Glamping La Torre. La invitación que extendemos a través de 105.1 FM, la radio de todos, porque cada paso que damos juntos es un latido de esperanza y motivo para aprender y detectar a tiempo y prevenir. Las 9:23 minutos en 105.1 FM, 9:23 minutos.
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0: El albino de la salsa, Carlos Enrique Estremera Colón. Carlos Enrique Cano Estremera metiendo mano en la programación musical de 105.1 FM. Nació un 2 de septiembre de 1958 en Santurce, negocios, Puerto Rico.
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0: Bueno, se nos metió ahí un buen decillo.
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0: Así es la vida, sabrosa pero cantando, y así vivo yo, presentando la melodía a través de 105.1 FM en la radio de todos. Ese tema lo presentaba la Orquesta Colón. Tenemos las 9:43 minutos, faltan 17 minutos para las 3 en este recorrido que hacemos por las avenidas de la música que proporciona 105.1 FM, octavo Comité de Vigilancia en Salud Pública Municipal COVE. Le comento pues que esto es hoy, 8 de octubre, de 2 a 5 de la tarde. Se llevará, la Secretaría de Salud de Popayán llevará a cabo el octavo Comité de Vigilancia en Salud Pública Municipal COVE. En este espacio clave se va a analizar el comportamiento de las enfermedades y eventos de salud pública para tomar decisiones oportunas y basadas en evidencias. Como parte de esta agenda también se va a realizar el Comité de Estadísticas Vitales. Proteger a las familias de Popayán es nuestro mayor compromiso. Entre todos lo hacemos posible. Esto es de 2 a 5 de la tarde. Agéndate y acompáñanos de manera virtual, de forma virtual, ¿no? Se puede agendar de 2 a 5 de la tarde. La invitación que extendemos a través de 105.1 FM, en la radio de todos. Voy con mi gente que está con Ponte, con Dunga, con Ponte, la gente que está melodiosa, bien chévere, con chévere, cabalán con chévere. En casita dice por ahí, buenos días, para saludarlos desde Serviplagas, Popayán, siempre escuchando FM, la radio de todos. Voy por aquí. Saludos para toda mi gente de Pandiguando y del Club Deportivo Locos por el Fútbol. A propósito, Locos por el Fútbol, el próximo domingo a las 12 del día estarán los muchachos de Locos por el Fútbol disputando ya la cuarta fase del Torneo Nacional de Fútbol de la Primera C frente a equipo azul de Valledupar. Hay que ir a acompañar al equipo de la ciudad, el equipo que nos está representando en el Torneo Nacional de Fútbol de la Primera C. Va el saludo cordial para todos los integrantes, cuerpo directivo y especialmente... ¿Cómo sabe y come casabe ahí el Pipa Alejandro Muñoz, ¿no? ¡Ah! Se las trae. El hombre está en el Tibri, tabarateando, escuchando al Negro Yoy Orlando en el barrio Pandiguando. Abrazo cordial para los muchachos de Locos por el Fútbol. 9:45 minutos, faltan 15 minutos para las 10.
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y que mi hijo no salga un vagabundo, que no se pierda. Esta agrupación musical que nació, que fue fundada el 20 de mayo de 1962 bajo la dirección de Rafael Itierre, se llama El Gran Combo de Puerto Rico. 20 de mayo de 1962 fundada. Las 18 minutos en 105.1 FM, 18 minutos. Bueno, les recuerdo que de nuevo 105.1 FM ha iniciado su recorrido por las plazas de mercado de la ciudad de Popayán, o las galerías, plazas, bueno, como se quiera decir. Pero importante es que ya van a estar los micrófonos de 105.1 FM. Mañana estaremos en la plaza de mercado o la galería de Las Palmas. Es un espacio, pues, donde los productos, los sabores, las costumbres también cuentan historia, hacen parte de la identidad de la ciudad. Por eso mañana los micrófonos de 105.1 estarán allí, o estaremos nosotros, para dar a conocer todos los pormenores, todo lo bonito, lo chévere, lo sabroso de la plaza de mercado de Las Palmas. Luego te invitamos también a recorrer estos espacios, conocer sus relatos y compartir con quienes desde allí mantienen vivas las tradiciones y el comercio local, porque entre todos lo hacemos posible. 304-45-1090, el WhatsApp de 105.1 FM para que interactuemos, para que envíes un mensaje de texto, de voz, para darle sus 11 pillados de cachete de gratiniano. Muchas gracias. Un saludo cordial a esta hora para Miguelito Mellizo, ahí en el centro de la ciudad de Chorillín. ¿Cómo sabe, no, Alveo? ¿Cómo sabe y come casabe Miguelito Mellizo, la fuerza callada del almacén? Abrazo cordial, mi hermano. Las 10 minutos.

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1: Bueno, ya empezamos a calentar el ambiente de fin de año. El hombre que nació en Barquisimeto, 1944, el indio Pastor López. Sorbito de champán, ah, qué rico, qué sabroso para disfrutarlo.
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0: Más que mía. Y nunca te fallé, Anthony Cruz. Presentando su melodía a través de 105.1 FM en la radio de todos. 10:47 minutos, faltan 13 minutos para las 11. 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Muy bien, tenemos las 10:47, faltan 13 minutos. 13 minutos para las 11.
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0: Felices los tres, ¿sabes? Cuando lo están metiendo a uno al molino, lo están... le están haciendo de chicuelina y toda vaina. Ay, papá, felices los tres. Ay, hombre. Primero lo nuestro, los hermanos Medina, presentando su melodía, su canción Felices los Tres, a través de 105.1 FM. Saludo cordial a esta hora para el viejo Vladimir Meneses, el viejo Blado, la gente de Maxtelcel, en el barrio Valencia, donde todo el mundo es rumbero por excelencia. Ahí saludando a Antonio, lo mismo que a Lorena. Muchas gracias, hombre, por escuchar 105.1 FM, la radio de todos. 11:18 minutos.
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Tan solo palabras, tema que presentaba Marc Anthony a través de 105.1 FM, 11:36 minutos, faltan 24 minutos para las 12. Después de las 12 llega Leonardo el Pupi Alex, ya viene en su pupineta el muchacho. Martín Gil, Stephanie Montenegro, de 12 a 2 de la tarde a través de 105.1 FM, la radio de todos. Mañana los micrófonos de 105.1 FM en la Plaza de Mercados o en la Galería de las Palmas. Ahí estarán los micrófonos de ese gran recorrido que hacemos visitando las plazas de mercado. 11:36 minutos.

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4: Hola, ¿qué tal? Muy buenas tardes, ¿cómo están? Aquí estamos en Popayán FM 105.1, que es la radio de todos en este mediodía del jueves 8 de octubre del año 2026. La temperatura a esta hora en la capital del departamento del Cauca es de 22 grados Celsius. El cielo está mayormente nublado, viento soplando a 3 kilómetros por hora y se esperan algunas lluvias que caigan después de las 3, 4 de la tarde sobre nuestra ciudad de Popayán. Un saludo para Martín a esta hora. ¿Cómo está, Martín?
5: Leo, para usted el saludo cordial y para los oyentes a esta hora del mediodía, a la hora del almuerzo, señores. Lo cordial para todos ellos y bienvenidos a la mejor información de Popayán y el Cauca.
4: Bueno, ¿qué hay de noticias a esta hora, Martín?
5: Para bueno, que le contemos. Cuento, sí, señor, que el acueducto y alcantarillado de Popayán está trabajando esta semana en el cambio de red y acometidas domiciliarias en la calle Quinta, entre carrera tercera y segunda. Esta calle es la única del sector histórico que conserva el empedrado original de la época colonial. Por esa razón, ese trabajo en la instalación de la tubería por el andén, lo que permite la menor intervención posible al empedrado. Se avanza en el trabajo y de una vez se hace la reparación respectiva del andén, señaló John Diego Parra Tobar, gerente de ATSA, 70 años sirviéndole a la ciudad de Popayán.
4: Y a propósito que usted habla del acueducto y alcantarillado de Popayán, recordarle a la gente que mañana, viernes 9 de octubre, no vamos a tener el servicio de agua en el norte de Popayán, porque se va a hacer un mantenimiento al tanque de La Paz. Así que acueducto y alcantarillado de Popayán está informando que se van a hacer unos empalmes de redes en el sector norte y en el tanque de almacenamiento de La Paz. Y por eso, pues mañana desde las 8 de la mañana hasta las 8 de la noche, no vamos a tener agua. ¿En qué sectores, mi estimadísimo Martín?
5: Sí, señor. Aquí dice muy clarito lo que nos acaba de enviar el acueducto y alcantarillado de Popayán. El tema es, desde no habrá agua potable el viernes 9 de octubre, como usted lo dijo, desde las 8 de la mañana hasta las 8 de la noche, en el sector comprendido desde la variante norte a Panamericana Norte, carrera novena, entre la Piedra Norte y el Parque Industrial, señor. O sea que es desde la parte de la subida.
4: Sí, desde el Alto de Cauca.
5: Del Alto Cauca hasta el Parque Industrial.
4: Bueno,
5: y alrededores.
4: Ya lo saben, entonces para que lo tengan en cuenta, porque mañana hay que bañarse tempranito antes de las.
5: Y recoger agua.
4: Y recoger agua antes de las 8 de la mañana, porque se va. Muy bien, 12 del mediodía, 8 minutos. 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
4: Son las 12 del mediodía, 18 minutos. Estamos en Popayán FM 105.1, que es la radio de todos. Se ha conocido un proyecto para que se prohíba el acceso y el uso de redes sociales para los menores de edad de 14 años en nuestro país y que ya tiene la ponencia positiva en el Congreso. El texto inclusive propone restringir la creación de cuentas falsas, la difusión de información falsa y multas que irían hasta los 5.000 salarios mínimos. Es la ponencia positiva que ya se tiene para primer debate del proyecto de ley en Cámara, por medio del cual pues se regulan las plataformas de redes sociales en nuestro país y se dictan pues disposiciones generales. Ahí estaremos pendientes de lo que se busca entonces hacer con esta ponencia, en la cual los menores de edad pues no podrían utilizar redes sociales en nuestro país. En otras noticias, contarles que ya se ha logrado

0: Un acuerdo de tener tarifas diferenciales para el departamento del Cauca en lo que tiene que ver con los nuevos peajes que van a ser colocados en el norte del departamento del Cauca. De acuerdo a lo que se ha hecho por parte de la ANI y el proyecto de Nuevo Cauca, es que las comunidades han concertado tarifas especiales para usuarios frecuentes de la región, una medida que representará pues un alivio para el norte del departamento del Cauca, y gracias a ese acuerdo que ha sido construido, entonces las juntas de las comunidades van a tener unas tarifas diferenciales en los peajes de Piendamó y Mondomo. Lo que se dice es que esas tarifas irían por alrededor de los 2.400 pesos cuando habitantes de ese sector necesiten pues pasar al otro lado de lo que sería el peaje. Entonces sería 2.400 o 2.900, un beneficio que representa pues un alivio para los usuarios de ese corredor entre Popayán y Santander de Quilichao. Con esas tarifas se eliminarían restricciones geográficas, ampliando el beneficio a los municipios de Cajibío, Totoró, Silvia, Morales, Caloto, Suárez, Piendamó, Tunía, Caldono y Santander de Quilichao, y veredas que están aquí en nuestro municipio, como son las de Río Blanco, La Cabullera y Real Palacé, que estos habitantes pues tendrían entonces esas tarifas diferenciales del valor del peaje. Una buena noticia entonces la que se ha conocido por parte de la Agencia Nacional de Infraestructura, el concesionario que se ha unido con Nuevo Cauca. 12:20 minutos, más información hasta ahora, Martín.
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0: Muy bien, son las 12:21 minutos. Esto es Popayán FM 105.1, que es la radio de todos.
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4: Son las 12 del mediodía, 32 minutos. Estamos en Popayán FM 105.1, que es la radio de todos. No olviden que mañana no va a haber el servicio de agua potable en algunos barrios del norte de nuestra ciudad de Popayán. Ya tengo la lista que nos ha enviado el acueducto y alcantarillado de Popayán. Algunos de los barrios que no van a tener el servicio de agua mañana desde las 8 de la mañana hasta las 8 de la noche son San Eduardo, Villa Córdoba, Las Antiguas, Sendero de Eucaliptos, Chamizal, Villa Claudia, Guayacanes del Río, El Pinar, Los Coámbulos, Luna Blanca, La Cordillera, Villa del Viento, Canterbury, Canales de Brujas, Pinares, San Fernando del Norte, Bosques del Pinar, Nueva Alianza, Pinar de la Vega, Portales de Eucaliptos, Rincón de Confacauca, San Gerardo, Santa Lucía, Urbanización Divino Niño, Urbanización Los Robles, Olivares del Norte, El Encanto, La Aurora, La Paz Norte, Villa Inés, La Esperanza Norte. Bueno, es una gran cantidad de barrios.
5: La Comuna 2.
4: Casi toda la Comuna 2, que es la más gigante que tiene Popayán.
5: Sí, señor, ¿no? Así es.
4: Bueno, muy bien. A esta hora, pues tenemos invitados especiales, unos jóvenes de la Universidad Antonio Nariño, de nuestra ciudad de Popayán, que vienen a contarnos del programa de enfermería para darnos una información muy importante. Y por eso, a esta hora estamos con Valery Gaviria. Valery, ¿cómo estás? Bienvenida a Popayán FM.
6: Hola, muy buenas tardes, muy bien.
4: Ah, bueno, Valery, usted nos viene a hablar de la importancia que debemos de tener en los controles de crecimiento y desarrollo para los niños. Hablemosle un poquito a la gente de Popayán FM para que, pues, conozca de estos tópicos muy importantes de la nutrición y la importancia de estos controles.
6: Bueno, primero que todo, pues la nutrición infantil debemos tener en cuenta que no solo afecta el peso del niño, sino que también afecta el desarrollo, sus defensas y sus capacidades para aprender, pues, en un futuro. El primer gran escudo protector es la lactancia materna exclusiva durante los primeros 6 meses de vida. La leche materna, pues como se dice, es la primera vacuna para que su niño crezca fuerte y sano.
4: Bueno, ¿y qué más le podemos decir a la gente? ¿Cómo son estos controles? ¿Dónde deben acudir? ¿Cómo debe ser para estar siempre atentos a los controles que se deben de hacer?
6: Pues esto tiene como un propósito, ¿no? El error principal es muy común pensar que el médico solo ve cuando un niño tiene fiebre, tos o dolor. Y pues no es así. Llevar a nuestros pequeños a sus citas de control, estando totalmente sanos, es la única forma de garantizar que estén creciendo fuertes y protegidos. En estas citas de control a los niños les toman el peso y la talla para mirar la curva de crecimiento, si el niño va ganando masa, el perímetro cefálico y el perímetro del brazo, que permite detectar rápidamente si nuestro niño está cursando con un riesgo de desnutrición.
5: Valery, a veces la gente piensa o la mamá piensa que porque ve el niño gordito, rosadito, goza de buena salud, y muchas veces no es cierto.
6: Sí, no es así. Por eso pues es importante llevar a nuestros niños a las citas de crecimiento y desarrollo, que estas se le hacen a los niños desde su nacimiento hasta los 9 años. Y ahí ya pues le toman, como les dije, las medidas antropométricas, que son el perímetro cefálico, braquial, y también pues los pesan y los tallan a los niños.
4: Bueno, también está Santiago López, que nos va a hablar de los signos de alarma y nutrición que se deben tener con los menores de edad, con los niños. Así que, Santiago, gracias por estar con nosotros y háblanos un poquito de esto a la gente que nos está escuchando a esta hora.
7: Hola, buen día, ¿cómo están? Continuando con el tema de nutrición, la desnutrición aguda es una condición que afecta al estado nutricional de los niños y puede comprometer su salud y desarrollo. Pero, ¿por qué es importante que las familias conozcan sobre este tema? Porque un niño con desnutrición puede presentar complicaciones que necesitan atención inmediata. Por eso, madres, padres y cuidadores deben estar atentos a señales de alarma.
5: No necesariamente que un niño esté delgado es que está desnutrido. O sea, eso también tiene que quedar como claro para que la gente sepa que no necesariamente el niño debe estar gordito para que tenga buena salud, sino que así esté delgado, pero puede gozar de buena salud. ¿Cuáles son esos elementos importantes que deben tener en cuenta las mamás en este tema para que le haga un control desde casa también a su hijo?
7: Claro. Señales alarmas a las que deben estar atentos los padres y cuidadores son: si el niño vomita todo lo que come, todo lo que toma, o no puede beber ni recibir el pecho, Si presenta hinchazón en los pies, piernas o cara, tiene convulsiones, está muy decaído, le cuesta despertarlo o presenta cambios en su estado de conciencia. Respira rápidamente, presenta ruidos al respirar o se le hunden las costillas. Tiene diarrea abundante o sangre en sus deposiciones.
5: Bueno, vea. Bueno, eso son como las alertas, ¿no? Las alarmas.
7: Exactamente.
5: Pero ya en esas alarmas toques de UCI, pues.
7: Sí, son cosas que si ves en casa pueden suceder con frecuencia y muchas veces tú dices, no, se le va a pasar, pero es importante.
5: O cuando el niño no juega mucho, también sí. Está decaído, yo creo que también es otro de los síntomas en el colegio, también cuando el niño no participa, no es activo dentro de las actividades escolares, también yo creo que es otra de las síntomas y es importante, como dice usted, llevarlo a un chequeo médico.
7: Así es.
4: Son las 12:37 minutos y también estamos con Laura Valentina y con Camilo, que nos van a hablar de algo muy importante y muy interesante, como es la ruta de salud mental, que es algo que pues muchas personas están sufriendo y a veces tampoco se dan cuenta de que están sufriendo este mal. Hablemos un poquito, Laura Valentina, de la ruta de salud mental que se tiene aquí en la ciudad de Popayán.
2: Muy buenos días para todos los oyentes de la radio 105.1 FM. Es un gusto pues para mí acompañarlos en este espacio de la Secretaría de Salud Municipal de Popayán y estar brindando como ese tema tan importante pues que es la salud mental y traerlo aquí a la radio para que los oyentes puedan pretender y escuchar cuáles son esas señales de alarma. Vamos a iniciar primero pues diciendo que es importante decir que la salud mental es un bienestar tanto integral, que parte desde cuando hacemos ejercicio, cómo nos relacionamos, cómo actuamos, cómo pensamos, que esto hace parte pues de la salud mental como tal. En Popayán pues la Secretaría de Salud Municipal viene fortaleciendo estas acciones de promoción, prevención y atención en salud mental, acercando la orientación a las comunidades y fortaleciendo la identificación temprana de riesgos. A través de la ruta de atención en salud mental se brinda tanto orientación, acompañamiento y canalización hacia estos servicios. Ustedes me dirán, bueno, ¿y a dónde me puedo acercar cuando estoy pasando pues, por alguna parte de salud mental o qué centros de escucha hay aquí en Popayán? Tenemos en Popayán cuenta con 10 zonas de orientación escolar ubicadas en instituciones durante la jornada escolar. Estos centros de escucha pues funcionan para la atención de ustedes como oyentes y como población de aquí del municipio de Popayán. Además tenemos 10 instituciones vinculadas y 10 centros de escucha, 8 urbanos y 2 rurales. Los centros de escucha urbanos están ubicados en Bello Horizonte, Yanaconas, La Floresta, Loma de la Virgen, 31 de Marzo, Las Américas, Pandiguando y Lomas de Granada. Es aquí donde ustedes se pueden acercar en caso de que tengan algún familiar que esté presentando algún trastorno de salud mental o que ustedes los vean decaído con señales de alarma. Acérquense aquí y pueden preguntar. Este centro de escucha es demasiado privado, entonces para que ustedes tengan la certeza de que están siendo pues escuchados de manera correcta y que nada se va a divulgar.
5: Bueno, ese tema, Leo, es un tema supremamente interesante, el tema de la salud mental. Ese es un tema que es global, es a nivel mundial, por todas las situaciones que vivimos de orden público, de terremotos, de esa intensidad que se vive la gente hoy en día en las sociedades mundiales. Es más, incluso Estados Unidos, que es uno de los países más desarrollados del mundo, obviamente convirtió, Leo, la salud mental en política pública. ¿Qué quiere decir eso de política pública? Que le puso recursos, o sea, con dinero, porque realmente en Estados Unidos esta situación se ha estado complicando y a nivel del mundo. Yo quiero preguntarle a usted cómo hacen este ejercicio ustedes en la universidad, si ustedes hacen algún ejercicio de salud mental con los compañeros, con los maestros, con los profesores, ¿cómo lo hacen ustedes? Yo sé que están ahorita haciendo sus prácticas aquí en la Secretaría de Salud Municipal y obviamente han estado en los centros de escucha que están en las diferentes comuna de la ciudad, pero hay que empezar por casa. ¿Cómo están manejando ustedes el tema, por ejemplo, en la universidad, que es el sitio más cercano de ustedes?
2: Bueno, esa es importante la pregunta. Desde la universidad, como ustedes saben, desde por sí las ramas de la ciencia de la salud es demasiado pesada en cuanto a la carga académica y esto se ha afectado mucho en los estudiantes de enfermería, medicina, odontología, que sufren muchas veces de trastornos mentales. En la universidad lo manejamos con stand de educativos, dando charlas de esas señales de alarma e intentos de suicidio que se han estado disparando en este caso, como ustedes vieron en el caso de la Esmeralda, se han estado disparando aquí en Popayán y que son cosas que nos ponen alerta para estar implementando pues estas están en informativos en toda la ciudad.
4: Bueno, a Camilo le quería preguntar, ¿cuáles son las señales de alerta que se deben tener en cuenta en estos trastornos depresivos que están muy normalmente que se están encontrando aquí en la población de nuestra ciudad de Popayán. Camilo, te escuchamos entonces.
8: Muchas gracias, buenas tardes. Sí, para empezar a comprender cuáles son esos signos de alarma en la parte de los trastornos mentales o pueden ser depresivos, como lo estaba mencionando mi compañera Laura, debemos entender cómo se va desarrollando una persona en su ambiente, en su entorno. Es decir, hay que preguntarse cuando en casa hay jóvenes, hay adolescentes que normalmente siempre estaban llenos de energía, llenos de emoción, de un momento para otro se vuelven más ermitaños, se le podría decir, se encierran más en sus cuartos, empiezan también con conductas muy diferentes a las que llevaban. Entonces, todos estos signos de alarma a veces se pueden estigmatizar como de que las personas, no sé, son vagas o son perezosas, pero realmente detrás siempre hay un contexto. Es por eso que nosotros como población y también como comunidad debemos empezar a dejar de estigmatizar esta discriminación, digamos, en la manera en la que las personas se van desarrollando en su entorno. Entender también de que esto va asociado a muchos otros factores, como por ejemplo lo puede ser el consumo de sustancias psicoactivas. Entendiendo que desde 2023 aquí en la ciudad de Popayán ha habido un incremento del 60% en jóvenes y en adolescentes del consumo de sustancias psicoactivas, ya sea marihuana, bazuco o bueno, heroína, toda esta cantidad de sustancias. También así que hubo un incremento del 38% en drogas o en sustancias psicoactivas legales, lo que es el alcohol y el tabaco.
5: ¿Cómo las redes sociales y todo ese tipo que impacta, cómo puede impactar a los niños, a los jóvenes y a los adolescentes en el tema de la salud mental?
8: Lo que pasa con el tema de la salud mental y también en las redes sociales es de que todo se vuelve como un prejuicio, un estigma. Entonces, el entender de que las nuevas modas o bueno, las nuevas tendencias a veces pueden llevar a un consumo de drogas, al consumo de drogas, sí, especialmente. Así lo que yo le estaba mencionando, el incremento del 60% en el consumo de sustancias psicoactivas en jóvenes se vio incrementado hartísimo, también fue en la parte de la zona rural, en donde está toda la parte también, por ejemplo, que se le puede ver la influencia de, no sé, de la parte popular, de la parte también de la narcoestética. Toda esa parte hace, es un factor muy impactante en la parte de nuestros jóvenes a la hora, digamos, de relacionar qué es lo bueno y qué es lo malo con estas sustancias.
4: Bueno, ya vamos a seguir hablando entonces con los jóvenes de la Universidad Autónoma de Nariño, la Universidad
8: Antonio Nariño.
4: Antonio Nariño, sí señor. Ya le estoy cambiando el nombre, pero bueno, lo importante aquí es que los tratamientos para la depresión existen y que es importante que la familia y la comunidad puedan contribuir escuchando sin juzgar y facilitando pues el acceso a los servicios profesionales. 12:45 minutos, esto es Popayán FM 105.1, que es la radio de todos.
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1: Es la 1:00 p.m. en punto. Estamos en Popayán FM 105.1, que es la radio de todos en este mediodía del jueves 8 de octubre. Con más invitados, estamos con los jóvenes de la Universidad Antonio Nariño del programa de enfermería, que nos está trayendo pues buena información para todos los oyentes de nuestra estación. Y vamos a hablar de algo muy importante, como es una enfermedad viral, que es el dengue, ¿no? Ese que se transmite a través de mosquitos infectados. Y más que Popayán, en el norte de la ciudad, me dice Martín que sufre de bastante zancudo, ¿no?
2: Sí, señor, así es, y en la temporada seca.
1: Sí, se
2: hay mucho zancudo. Incluso la Secretaría de Salud del municipio le tocó implementar ese plan B para las fumigaciones en diferentes sectores de la Comuna 2 y otros sectores rurales también, que había mucho mosquito, mucho zancudo, y eso realmente es bastante peligroso.
1: Bueno, Tania, háblanos un poquito entonces del dengue, esa enfermedad viral.
3: Buenas tardes. El dengue es una infección viral transmitida principalmente por la picadura de mosquitos infectados, especialmente como lo es el llamado Aedes aegypti. La persona que adquiere este virus solo se puede contagiar por medio de la picadura del mosquito infectado. Esta es una enfermedad que afecta a todas las personas en todas las edades, en todos los rangos de edades, como los niños hasta los más adultos, con síntomas que pueden variar desde una fiebre leve hasta una fiebre incapacitante, acompañado del dolor intenso de cabeza, dolor detrás de los ojos, dolor en los músculos y articulaciones y en algunos casos eritema. También es importante conocer que tenemos algunos signos de alarma, como lo es el decaimiento mayor, permanencia con dolor del cuerpo, fiebre mayor a 3 días, sangrado en las encías, sangrados en la orina, moretones en la piel y el dolor abdominal persistente. También es importante hablar sobre cuándo contactar al médico. Debemos contactarlo cuando estamos viajando en un área donde sabemos que hay mucha permanencia de mosquitos, o que hay los síntomas o la fiebre del dengue, que ya se está dando la enfermedad en el lugar donde nos encontramos. ¿Que cómo podemos prevenirlo? Usando diariamente el repelente para prevenir la picadura de los insectos, colocarnos siempre ropa holgada que pueda cubrir la mayor parte de nuestra piel. Que dormir también bajo toldillos para evitar las picaduras si no tenemos un aire bien ventilado. Y evitar actividades durante la temporada de mayor mosquito, que es en las madrugadas o en las noches.
1: Bueno, ahí está entonces esos tips muy importantes, porque el dengue se puede prevenir con esas acciones muy sencillas en nuestros hogares. Así que, pues, muy interesante, muy importante
2: eso. Y no podemos confundirla, porque la gente dice normalmente, no, eso es una virosis que está pasando por ahí, ¿cierto? Y realmente no es una virosis, es un problema mucho más grave y complejo de lo que la gente cree. Bueno, y ella nos tiene un mensaje final del tema de la salud mental.
4: Bueno, queridos oyentes, para ya despedirnos desde la Universidad Antonio Nariño, tenemos un último mensaje. Hablar, escuchar y actuar a tiempos puede salvar vida. No tengamos miedo de pedir ayuda, no ignoremos las señales y sobre todo no dejemos solas a las personas que necesitan ayuda. Muchas gracias y hasta una próxima ocasión.
1: Bueno, ahí están los jóvenes del programa de enfermería de la Universidad Antonio Nariño, que nos han estado acompañando en este mediodía con Popayán FM 105.1, que es la radio de todos.
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2: Aquí estamos en el mediodía de Popayán FM 105.1, que es la radio de todos. Una buena tarde para todos ustedes. Qué bueno que están ahí en sintonía de Popayán FM. Hay buenas canciones. Aquí está Domingo Quiñones. Se llama Te Quiero Spot.

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decía la orquesta de Hoyo Valentín, se llamaba Doña Bella. Es la 1:44, un feliz almuerzo, una feliz siesta. Y los que ya van rumbo al turnito de las 2 de la tarde, pues ahí los estamos acompañando con la señal de Popayán FM 105.1. No.

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¿Cómo me complace, ah? ¿Cómo me alegra acompañarles a partir de ese momento? En la Amazonada, así es. Aquí está dando de qué hablar. Compañan FM. 2-7 minutos, 2-7. Aquí llegamos, así es. A acompañarles esta tarde soleada, bueno. Pinta, pinta solecito. El amigo Chispas calentando con todo su fulgor. Alex Vázquez, con ustedes a las 5 de la tarde, con toda la melodía. Y bueno, ahí está nuestra línea activa para que ustedes se reporten a través del 304-45-1020, 304-45-1020. Mensajitos, los saludos también los que están de cumpleaños. ¡Epa! ¡Qué bueno! Reciban también ustedes un saludo muy, pero muy especial, con todo el cariño, parte de la Alcaldía Municipal de Popayán, nuestro gran líder, el señor alcalde Juan Carlos Muñoz, también de nuestro secretario general, Edwin Muñoz, y por supuesto en la dirección musical.

0: para que pasemos bueno, bueno, bueno en este jueves, desde los diferentes puntos. Con Popayán FM, así es.
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0: Eso. Aquí iniciamos en la cumbia árabe, Afrozón. Los 8 minutos. Popayán FM, la radio de todos.

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1: 2:20 minutos, 2:20. Bueno, por acá iniciamos. Los saludos especiales. Venga, por ahí nos reportan sintonías de Loma de la Virgen. Natalie, escuchándote, Alex, en este

0: siempre, fin de semana. Gracias, Natalie. Un abrazo para ti y toda tu familia. Oye, por acá también, vamos a ver qué nos dicen por aquí. Eso.
1: Días, todas las tardes, desde las 2 de la tarde, escuchando tu melocha, yo Alex, Nelo Motos, acá con Santiago.
0: Eso.
1: Con Jairito, en full sintonía. Nelo Motos, en la calle 13.
0: ¿Cómo fue?
1: Entonces, ¿qué veo, Alex Vázquez? Epa. Aquí como todos los días, todas las tardes, desde las 2 de la tarde, escuchando tu melocha, yo Alex.
0: Gracias, Minero.
1: Nelo Motos, acá eso. Con Santiago.
0: Ay, ay, ay.
1: Con Jairito, en full sintonía. Nelo Motos, en la calle 13.
0: Qué bueno, ahí está la gente bonita, la gente camelladora. Bien, Nelo, esa es. Sonando a todo taco, allá en las Américas. Cañito, Rafael, mi gente, los amarillitos también se reportan. Abrazo desde Popayán FM, la radio de todos. Bueno, pendientes porque ahora Popayán FM, obviamente, un magno evento liderado por la Alcaldía Municipal de Popayán. Estamos con Volvamos a la Plaza. Un recorrido por nuestras plazas de mercado, donde la tradición, los sabores y la cultura se encuentran. Así que la invitación es para este viernes 9 de octubre, ya para mañana. Allá estaremos con todo el combo, desde la plaza de mercado Las Palmas. Un saludo especial ahí a toda la gente bonita de Las Palmas, escuchando Popayán FM. Y bueno, mañana estaremos con ustedes, interactuando, dando a conocer los productos, los servicios. Claro, deleitando el paladar con todas las delicias que tienen las mejores cocineras, con todo ese menú día tras día, lo mejor en gastronomía. Allá estaremos también con nuestros compañeros, compañeras de fórmula de las diferentes secretarías de la Alcaldía Municipal. Pero bueno, ya por acá nos dicen, hey, buenas tardes, para saludarlos desde Serviplagas. Serviplagas Popayán, siempre escuchando Popayán FM. Bueno, un abrazo para ustedes.
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0: Aquí estamos, como dice mi negro, cocinando sabroso, buena melodía. En este jueves llega la Universidad de la Salsa, el Gran Combo de Puerto Rico. Arroz con habichuela. 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

0: serio.
1: Así es, total alegría que se transmite, se siente desde Popayán FM, la radio de todos. Eso, 2.42 minutos. Bueno, por acá tenemos una información muy especial de parte del acueducto de Popayán, donde se está trabajando en la optimización de las redes de acueducto en la comuna número 2. Por esto, el día de mañana viernes, mañana viernes 9 de octubre, no se tendrá el servicio de agua potable entre las 8 de la mañana y las 8 p.m. Oiga, y le comento, estos son los barrios donde se estará suspendiendo el servicio de agua potable por trabajo de empalme de redes. Así que mucha atención. Los barrios que no tendrán agua el día de mañana, viernes 9 de octubre: San Eduardo, Villa Córdoba, Las Antiguas, Sendero Eucaliptos, Chamizal, Villa Claudia, Guayacanes del Río, El Pinar, Los Cámbulos, así como también Luna Blanca, La Cordillera, Villa del Viento, Caterburí, Canales de Brujas, El Pinares, así como también en San Fernando Norte, Loques del Pinar. No habrá servicio de agua mañana también en Nueva Alianza, Pinar de la Vega, Portales de Eucaliptos, Rincón de Confacauca, San Gerardo, Santa Lucía, urbanización del Divino Niño. No habrá servicio también mañana de agua en la urbanización de Los Robles, Olivares del Norte, El Encanto, La Aurora, La Paz Norte, Villa Inés, así como también en La Esperanza Norte, Villa Andrés, La Arboleda. No habrá servicio de agua mañana, mi gente, mucha atención. En El Hugo, San Ignacio, Villavista, Bellavista, El Bambú, La Cruz Roja, Río Vista, Bello Horizonte, Villa del Norte, La Primavera, Riconcito Primaveral. En la aldea no habrá agua tampoco, en La Florida, en El Tablazo, ni en Morinda. Así como también no habrá agua en Destechados del Norte, Santiago de Cali, Sundemaida, María Paz, Balcón del Norte, Pino Pardo y Matamoros. El servicio de agua se va a suspender mañana, viernes 9 de octubre, desde las 8 de la mañana hasta las 8 p.m. Y acá se está realizando la optimización en redes de acueducto en la comuna número 2. Para que lo tengan muy presente, oyentes de

0: Muy bien, llegamos a las 3:15 minutos. Ya vengo con saluditos bien especiales a través de nuestra línea. La línea WhatsApp al 304-45-1090.
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0: Oh, cómo suena sabroso ese timbala. Vamos, el rancancan. Muy bien, llamó a las 36 minutos, 36. Avanzando, avanzando en este jueves, 8 de octubre. Y por acá tenemos mensajitos bien especiales. La gente bonita que nos reporta sintonía a través del 304-45-1090. Nuestra línea activa, nuestra línea WhatsApp. 304-45-1090. A ver qué nos dicen por aquí. Vamos a ver, vamos por aquí. Ok, y dímelo.
1: Alexander Vázquez y compañero.
0: Epa.
1: Fuerte saludo, rompe costillas desde acá de Bellavista, hermanito.
0: Bellavista.
1: Eso. Hoy de mi placa, relajado. Bendiciones, éxito.
0: Eso.
1: Felicitaciones a mi curso, compañero.
0: Opa.
1: Alexander Vázquez.
0: Váyalo, Luchito. Eso bonito, tocó descansar hoy o qué. Pero haga aseo, haga alguito, mi negro, haga alguito. Así como también nos reporta sintonía Marisol, Marisol, ahí en el barrio Pajonal. Toda la gente también, José María Obando, ahí en las diferentes heladerías. Qué bueno, estén con nosotros con Popayán FM. Ya lo sabe, 105.1 FM, la radio de todos. Nos encuentra en redes sociales también para que ustedes se conecten. Todos nuestros amigos cibernautas. En Facebook, como Popayán FM, 105.1 FM, así es. Y en Instagram, como arroba 105.1 FM. Así es. Ahí estamos, ahí estamos. Les recuerdo nuestra línea, 304-45-1090. 304-45-1090. Por ahí también de cumpleaños, Milton Perafán, Milton, ¿no? Milton Perafán. De cumpleaños. Qué bueno, viejo Milton. Ya en Bello Horizonte también. Pegados en este jueves con Pop.

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4: Muy bien, llegamos a las 3:17 minutos. 3:17. Estás con Popayán FM 105.1 FM. La radio de todos. ¡Opa! Johnny Pacheco. Sabroso a Cuyuye. Cuyuye.

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¿Qué escuchas? 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Obviamente la invitación especial de la Alcaldía Municipal de Popayán, a cargo del señor alcalde Juan Carlos Muñoz, nuestro secretario general Edwin Muñoz, así como también la gobernación del Cauca, Yesenia Velasco, nuestra gestora social,

María Victoria Guzmán Vargas. Ok. Muchas gracias. La gran caminata por la vida, les recuerdo. 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
3: 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Ajá. 3:54 minutos. Dale, dale. 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
3: Toda la gente se está pasando para Popayán FM 105.1 FM, la radio de todos. 4 o 5 minutos. Y de verdad, saludos especiales a todos los guardas de seguridad. Están en la jugada de todo lo que transcurre.

Les recordamos, mi gente oyentes, que Popayán FM, la alcaldía municipal de Popayán, era por el señor alcalde Juan Carlos Muñoz, el secretario general Edwin Muñoz. Estamos con Volvamos a la Plaza, un evento con un solo propósito, una gran misión, es fomentar, claro que sí, la economía para todos nuestros comerciantes de las diferentes plazas de mercado, hacerle ese gran acompañamiento y que todos nosotros nos unamos. Y pues bien, mañana estaremos desde la Plaza de Mercado de Las Palmas, mañana viernes 9 de octubre, en la Plaza de Mercado de Las Palmas. Y vamos a estar con todo el staff, las diferentes dependencias, secretarías, en la alcaldía municipal, toda la gente bonita que se une a esta gran causa. Obviamente también fomentando empleo. Línea activada al 304-45-1090. Otra línea para escucharse. 304-45-1090. 304-45-1090. La línea activa de Popayán FM, la radio de todos. Y es que, por ejemplo, por acá me programa, sigue estimada Yesenia. Hola, Alex, disfrutando toda la melodía en este jueves. Me puedes programar una buena salsa, Frankie Ruiz. Claro que sí, claro que sí. Con la rueda, el papá Frankie Ruiz, sonando en Popayán FM, la radio de todos. 4-8 minutos.

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2: Siempre hay una buena canción para todos ustedes. Un saludo especial ahí a Alex Meneses, camillando en el carrito el hombre. Está lloviendo por todo lado. Bueno, por acá nos siguen reportando sintonía al 304-45-1090, 304-45-1090. A ver qué nos dice este man, hombre. ¿Qué nos dice?
3: Full sintonía en el Omotos.
2: ¿Cómo? A ver.
3: Calle 13. Alex Vázquez, aquí en full sintonía en el Omotos.
2: Eso.
3: Calle 13. Saludos a Santiago y al viejo Jairito. Un temita, Jairito. Me lo pide Jairito. Sucesos.
2: Ah, ya sonó. ¿Qué pasa? Ya sonó. Ay, llega la gota fría, oiga. Agüita para mi gente. Nosotros felices de acompañarles en este jueves. Por supuesto, con la radio de todos, 105.1 FM. Carlitos Vives. 424.

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4: Así es la radio de todos. Y llueva, papá. Y llueva. Llegamos a las 4:43 minutos. La bachatica también. Pega. Esa buena canción, Manuel Turizo. La bachata. 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
3: Muy bien, llegamos a las 5 minutos. Va esta tarde lluviosa de jueves. Pero no se va el ambiente musical. Todo lo bueno que se disfruta a través de Popayán 105.1 FM, la radio de todos. Mi gente, esperando que tengan un resto de tarde muy placentera, tener tranquilidad, pilas, mucha prudencia, toda la gente que se moviliza, los diferentes medios de transporte, mucha tolerancia, paciencia, que llegamos a casa, lleguemos bien. Un fuerte abrazo a toda la gente que está laborando también en las diferentes clínicas, hospitales, todo el equipo médico, enfermeras, equipo administrativo. Un abrazo a distancia. Les queremos mucho. Somos Popayán FM 105.1 FM. La radio de todos. En el mando sonoro, Alex Vázquez. Aquí los dejo. Este buen tema del señor Otto Sergio. Así es. Así de fácil. Bendiciones para todos.

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